0: 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En YouTube, en TikTok y en Facebook me pueden seguir como El Magazine de Jorgito 2. Estamos en horas de la noche a las 8, temas importantes de salud y también de prosperidad. Escuchemos testimonios y también las direcciones.
1: Alba Suárez.
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3: Hemos llegado al final de este maravilloso programa por el día de hoy.
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0: 7 y 15.
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2: Bueno, ya son las 7 de la noche, 22 minutos, 7:22. Continuamos en este espacio La Rocola, gracias al patrocinio de Don Benito Cárdenas. Un saludo muy especial para él y para todos los oyentes que reportan sintonía a través de nuestro WhatsApp 321-252-2364. Por acá hay un saludito, un mensaje. Nos dicen: hola, Misael, muy buenas tardes. Para que me regale, por favor, la canción de Mike Tower, La Falda. Listo, con mucho gusto. Ya le ponemos este temita musical. Continuamos por acá con más reportes. Doña Elsa.
3: Hola, Misael, muy buenas noches. Muy buenas noches. Con una fiel oyente, Elsa Benavides, del Barrio Comuneros. Si es tan amable, ¿me puedes hacer el favor y me regalas una canción montañerita de mi vida? La cantan las palomas.
2: Doña Elsa, ese temita lo puse en el espacio La Rocola. Debemos también cambiar la programación musical en el espacio de Regreso al Rancho. Ese temita usted ya no lo había pedido, así que ya la complacimos. 7 de la mañana, de la noche, 22 minutos. Continuamos con música. 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Esto es del Mike Tower, La Falda.

0: 7:30.
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Bueno, ya son las 7:43 PM. Continuamos en este espacio largo con la Vigaños. Vamos con ese temita de Sergio Vargas, Penas al Viento.

0: 7:48.
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7:56 de la noche. Bueno, estamos cerrando por el día de hoy este espacio La Rocola, gracias al patrocinio de Don Benito Cárdenas, que quiere patrocinar este espacio para que ustedes puedan también escuchar estos temitas musicales, para que podamos llegar esa señal, para que pueda llegar esa señal también a cada uno de sus hogares. Los acompaño con mucho gusto, Misael Quiroga, si lo permite. Nos escucharemos mañana a partir de las 4 de la mañana. Estaré con todos ustedes. Los dejo con este temita de las diosas del vallenato. ¿Acaso me crees?

0: Son las 8 y 1.
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1: Son las 8 y 20.
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0: Son las 8:26.
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0: Son las 8:35.
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0: son las 8:44.
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0: Son las 8:52.
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1: Son las 8:58.
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0: 9 y 5.
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0: 9 y 19.
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1: 9:22. 9:22.
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1: 9:22.
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0: 9:31.
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0: 9:37.
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0: 9:45.
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0: 9:54.
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0: Son las 10 de la noche.
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0: son las 10 y 7.
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0: son las 10 y 22 minutos.
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0: Son las 10 y 33.
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0: son las 10:40.
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1: Son las 10:41. Son las 10:41.
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0: Son las 10 y 50.
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0: Esta es la hora exacta, 11 de la noche.
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0: 11, 9.
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0: Muchas gracias. Chévere, gracias, gracias.
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0: 11 y 29.
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0: 11:47.
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0: 1 de la mañana en punto.
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0: Son la 1:00 a.m. y 13 minutos.
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0: Son la 1 de la mañana. Y 25.
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0: Son la 1:33. Son la 1:33. Son la 1:33. Son la 1:33.
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0: Son la 1 de la mañana y 40.
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Amarte, juro que no es un pretexto para escuchar tu voz ni nada de eso. Es que todo lo sacaste de contexto. Pero

0: ¡Sí, señorazo! 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
1: Son la 1:00 a.m. y 48.
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1: Son la 1:00 a.m. y 55.
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1: Son las 2 de la mañana y 6.
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0: Son las 2 de la mañana y 11.
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0: Son las 2 de la mañana y 24 minutos.
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0: Son las 2 de la mañana. Y 29.
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0: Son las 2 de la mañana y 42 minutos.
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2: Son las 2 de la mañana y 46. Son las 2 de la mañana y 46. Son las 2 de la mañana y 46.
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0: Son las 2 de la mañana y 54.
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0: Esta es la hora exacta. 3 y 1.
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0: Esta es la hora exacta. 3, 9.
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0: no creo eso de todo.
1: Bueno, yo no sé, Brígida, corrígelo. Corrígelo porque él me está mirando ahí.
0: Bueno, si es ahí, yo me imagino que tiene que ser lo que yo voy a decir.
1: Bueno, voy a ver.
0: Vamos a ver si es eso.

0: Esta es la hora exacta. 3:27.
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0: Esta es la hora exacta. 3:35.
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0: Esta es la hora exacta. 3:42.
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0: Esta es la hora exacta. 3:50.
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0: Esclarece la aurora del bello cielo. Otro día de vida, oh Dios, nos dais. Gracias a vos, Creador del universo, oh Padre nuestro que en el cielo estáis. Nuestras voces unimos al concierto que el universo eleva en vuestro honor. De la tierra al cielo, mar profundo, oh tierno Padre magnífico hacedor. Conservad nuestras almas sin pecado, a nuestros cuerpos dad fuerza y salud, a nuestra mente iluminad piadoso con un rayo benéfico de luz. Por nuestra amada patria os suplicamos, por la Iglesia elevamos oración, por nuestros caros padres y familias, porque dichosos los hagáis, Señor. En vuestro santo nombre comenzamos este día de vida que nos dais. Haced que lo acabemos santamente, oh Padre nuestro, que en el cielo estáis.
1: Son las 4:04. Son las 4:04. Son las 4:04.
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Cuando ya son las 4 de la mañana, 7 minutos, 4 de la mañana, 7 minutos, sean todos bienvenidos a este espacio Amanecer Campesino, gracias al patrocinio de Placio Hogar, un espacio donde vamos a escuchar algunos temitas musicales en géneros como la carranga, la música norteña, la tropical, la rancherita, y también es el espacio de los informes, el espacio de los cumpleaños. Así que vamos a comenzar este espacio Amanecer Campesino, saludando a todos los oyentes de las diferentes veredas, sectores, corregimientos, también municipios aledaños, y igualmente a todos los oyentes que nos siguen acá en la cabecera municipal a través de nuestro dial 103.2 FM y también a través de nuestra página web www.charalaestereo.com. Igualmente a todos los oyentes que nos siguen a través de la aplicación. Y ya en un momentico también los oyentes que nos estarán siguiendo a través de nuestro Facebook Live. Mi nombre es Misael Quiroga Mateos y con mucho gusto estaré acompañándolos en esta hermosa mañana de miércoles 7 de octubre del año 2026.

Bueno, y para comenzar este espacio Amanecer Campesino y también este nuevo día, los invito para que hagamos esta oración que se nos propone para el día de hoy. Señor Jesús, en este nuevo día queremos darte gracias por el regalo de la vida, por nuestra familia, por nuestro trabajo y por cada oportunidad que nos das para seguir adelante. Te pedimos que acompañes nuestros pasos durante este miércoles, dando sabiduría para tomar buenas decisiones, presencia y paciencia para afrontar las dificultades y un corazón dispuesto a ayudar y a perdonar. Bendice, Señor, a todas las personas que en este momento nos escuchan, a quienes están en sus hogares, en sus trabajos, en el campo, en las carreras, y también en las carreteras, y a quienes hoy enfrentan alguna preocupación o dificultad. Ponemos especialmente en tus manos a los enfermos, a los que se sienten solos y a quienes necesitan una respuesta a sus oraciones. Dale fortaleza, esperanza y la certeza de que nunca están solos, porque tú caminas siempre a nuestro lado. Santísima Madre de Dios, acompáñanos y llévanos siempre hacia tu Hijo Jesús, Señor, que este miércoles esté lleno de paz, de bendición y de buenas obras, que nuestras palabras transmitan amor y que nuestras acciones sean testimonio de nuestra fe. Todo te lo pedimos con confianza en el nombre de Jesús. Amén.

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1: 4:10 a.m. Arrancamos con buenos evitas musicales. Nos vamos con esta canción de Francisco Gómez, titulada ¿Quién perdió? Ya venimos con reportes de sintonía.

0: Vamos, oye, son las 4:15, 4:15 y tenemos por acá reportes de sintonía. Un saludito muy especial para el señor Eduardo Santos desde el barrio Elena Santos. Muy buenos días, don Eduardo, ¿cómo amaneció?
1: Don Misael, muy buenos días. Don Misael, espero que encuentre bien. Don Misael, hágame un favor para saludar a Julio Monroy en Chagres, a Luis Pérez aquí en Charlana, Gran Esquina, a Benito Cárdenas Naranjal, y me hace favor y me regala la canción de Bella Caternita, de Los Alegres de Guavio, cantan. Muchísimas gracias, don Isael. Chao, chao, un feliz día, don Isael.
2: Muy buenos días, Charla Estéreo, aquí desde el barrio José Antonio Galán con doña Virginia. Saludo muy especial a toda Charalá, a toda la comarca charaleña, al barrio José Antonio Galán, a la bella Cincelada, allá a la gente de Santa Clara, a los organizadores de las ferias y fiestas de este fin de semana en Santa Clara, allá a Pedrito Verdugo, al exalcalde Luis María Sanabria, al Ciudad de Rincón, a todos los organizadores, un saludo muy especial a la vereda Santa Clara, a La Olla, Percachal, La Salina, a todos un saludo muy especial, Chagres, Árbol Sol, al casco urbano de Cincelada, un saludo muy especial. Me puedes hacer el favor y me regalas la canción Abejita Real. Este fin de semana, la corrida de vaquillas el domingo es en Santa Clara. Ya los esperamos. Muchas gracias. Hasta luego.
3: Muy buenos días, don Misael. Un saludito ahí para todos los de la emisora. Y charala Pachito, su familia, mi gordita. Siempre la saludo todas las mañanas. Darles un feliz nuevo día. Y aquí en Cincelada de la Olla, a mis hijos, a mi esposo, a mis nietas, y a todos mis sobreritos, y a mi padre, mi tío, y a todos los que me escuchan, mis hermanos, y a la Jauri me regala la canción Hermoso Cariño. Gracias, Dios lo bendiga, excelente y feliz mañana.
0: Ahí escuchábamos algunos de los reportes de sintonía que nos han compartido a través de nuestro WhatsApp 321-252-2364. Saludamos también por acá a la señora Ana Beatriz Solano desde la vereda Guabuena. Nos dice muy buenos días, con el informe de regalar la canción La que se fue de Darío. Ana Beatriz Solano nos pide también este temita musical. Bueno, vamos con canciones, ya venimos con más reportes de sintonías. Esto es de Los Alegres del Guavio, Bella Campesinita.

0: Son las 4:21.
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2: Cordial saludo a todos los oyentes y a cada una de las personas que a esta hora nos escuchan por medio de esta su emisora. Para nosotros es un gusto poder llegar a sus hogares, a sus sitios de trabajo, a sus vidas, con un mensaje de salud y extender una invitación a cada uno de ustedes a cuidar lo más importante, su salud. 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Hoy, como siempre, con temas importantes para nuestra salud y en compañía de nuestro profesional, a quien le damos la bienvenida. Doctor, gracias por acompañarnos y bienvenido.
3: Muy buenos días, Jorge, y muy buenos días a toda la audiencia que a esta hora nos amplifica. Para mí es un honor. Muchísimas gracias por permitirme llegar nuevamente a sus hogares a través de esta emisora. Es muy importante tener en cuenta que muchas veces nosotros nos descuidamos con nuestra salud. El solo hecho de no consumir de 4 a 8 vasos de agua durante el día ya está afectando nuestra salud, ya que nuestro organismo necesita estar bien hidratado. Lo mismo sucede con el tema de la alimentación. Muchas personas creemos o pensamos que porque nos comemos un plato abundante estamos alimentándonos bien, y sin saberlo, pues lo que realmente estamos consumiendo son alimentos que cargan el hígado, empeoran la digestión, aumentan el colesterol, los triglicéridos, el azúcar en sangre, el ácido úrico, y esto conlleva a un gran número de enfermedades. También es muy importante tener en cuenta el ejercicio, ya que muchas personas pasan no simplemente los días, las semanas, los meses, los años y no ejercitan su cuerpo, y esto es parte importante para mejorar la oxigenación, para mejorar la movilidad, para fortalecer nuestros músculos, nuestras articulaciones. Por otra parte, está el hecho de ayudar a nuestro cuerpo desintoxicándolo, purgándolo, eliminando formación de parásitos, amebas, amibiasis en nuestro organismo, los cuales conllevan también a generar diferentes enfermedades. Incluso el solo hecho de mantener un hígado sobrecargado o un hígado graso da inicio a un gran número de problemas de salud. 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No siendo más, me despido de todos ustedes deseando que la bendición del Dios Todopoderoso reine en sus hogares y en sus corazones. Que Dios los bendiga.
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5: Son las 4:30.
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Ya son las 4 de la mañana, 40 minutos, 4:40, continuamos en Amanecer Campesino, gracias al patrocinio de Plaza Hogar, y a esta hora continuamos con más reportes de sintonía. Saludando a todos los oyentes que han enviado su mensajito a través de nuestro WhatsApp 321-252-2364. 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

0: Saludamos a don Rafael Omar Joya, que nos envía este mensajito. Muy buenos días, don Rafael, ¿cómo amaneció?
1: Muchísimo saludo a todos nuestros oyentes de Charalá Estéreo, a todos los locutores, todos los que encuentran en la emisora de Charalá Estéreo. Saludamos a todos los oyentes, a las diferentes veredas, a la gente del campo, a todos sus gremios. Cordialísimo saludo. Saludamos a todos los municipios, corregimientos, a todos los barrios del comercio, a todos los conductores, transportadores, a la oficina de Cotrasanil, de Omega, de Cotracharalá, a todos los domiciliarios, cordial saludo. A todos los empleados de las diferentes oficinas. Hoy es miércoles, día del Señor. Gracias, Señor, por esta noche que estamos pasando, el día que está aproximando. Señor Todopoderoso, Señor Bondadoso, gracias por este nuevo día, por tenernos con vida, por todo lo que nos das. Gracias por darnos tu luz de esperanza, de alegría. Gracias por tocarnos tu manto celestial. Gracias por darme una familia tan bonita, Señor. Señor, dame sabiduría, entendimiento. Señor, danos convivencia, reconciliación y paz en cada uno de nuestros hogares. Que no pierdas esperanza, esa alegría. Que la Virgen Santísima los arrope con tu manto celestial, los proteja de todo mal, de todo peligro. Visita linda, ilumínalos, ayúdanos, Espíritu Santo, ilumínanos y santifícanos. Pido la canción, por favor, colocarme, póngale cariño al monte de Jorge Velosa. Feliz día, Dios nos bendiga.

mis queridos locutores y locutoras. Háganos por favor un saludito para todos este pueblo madrugador en el corrimiento de Cincelada, municipio de Coromoro, todos nuestros fieles oyentes en esta mañana, un saludito, un abracito a la distancia, en especial a mis queridas damas madrugando en esta mañana, preparando su desayunito, su tintico, un abracito allá también para todas ellas, donde se me quiera que se me encuentre. Hágame el favor y me regalas un hermoso tema, Camino de Herradura. ¡Con mucho gusto! ¡Buen día para todos!

0: de Dios, Dios te bendiga. A ver, Pauli, me regala la canción. Soy soltera, heredero. Soltera, heredero. Gracias, normal. Venga, feliz mañana. Chao, chao.
1: Ahí estábamos escuchando algunos de los mensajitos que han compartido a través de nuestro WhatsApp 321-252-2364. Ya venimos con más reportes de sintonía, pero antes tenemos por acá información. El comité de la cabalgata del Festival Agroturístico y Cultural de la Vereda Santa Clara tiene el gusto de invitar a todos los habitantes del corregimiento de Cincelada, veredas circunvecinas y municipios aledaños para que los acompañen a la gran cabalgata que se llevará a cabo el día domingo 10 de octubre a partir de las 10 de la mañana a las 11 de la mañana, sitio Girón, donde el señor Euclides Pico habrá animación en vivo, comidas y bebidas al gusto de los visitantes. No se lo pueden perder, el comité los invita y la vereda Santa Clara los espera. Saludamos a la familia Díaz Navas en la vereda Coro Morito y a todos los habitantes y nos piden por acá una canción Pobre de Jorge Barrera y también un saludito muy especial para Rodrigo Díaz de la vereda Coro Morito, nos pide por acá un temita, Voy de Frente. Se vende maquinaria de trapiche apta para la elaboración de panela, motor Lister 8x10, Penagos Gavera y enrielado en hierro de la hornilla, dos fondos, dos calentadores y una evaporadora. Interesados, comunicarse al 310-764-3763, 310-764-3763. Si usted está interesado en esta maquinaria de trapiche que está a la venta, se puede comunicar al 310-764-3763. 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Habrá una convocatoria a Junta de Acción Comunal, Asamblea de Junta de Acción Comunal de la vereda Rayana Baja y Alta. Se convoca a todos los afiliados e integrantes de la vereda Rayana Baja y Alta a una reunión para la elección de dignatarios de la Junta de Acción Comunal, sábado 10 de octubre, 7 de la mañana, Escuela La Rayana. Tu participación es muy importante. Si no asiste, la gran mayoría de personas puede ser causante de la terminación de la Junta de Acción Comunal de la vereda, lo cual perjudicaría a toda la comunidad. Entonces la cita es el día sábado 10 de octubre, 17 de la mañana, en la Escuela de la Arrayana. Se ofrece joven para trabajar en finca ganadera como ordeñador en las dos modalidades o ganadero también para trabajar en porquerizas de cerdos. Interesados se pueden comunicar al 321-935-6742, 321-935-6742. Se extravió una billetera de color negro, la cual contiene los documentos y dinero propiedad del señor Esteban Reyes Díaz en el trayecto de la vía Coro Morito el pasado domingo 4, en el trayecto de Charalá a la vía Coro Morito. El pasado 4 de octubre, en horas de la tarde, se le pide el favor a quien los haya encontrado comunicarse al 312-393-7717, 312-393-7717, o traerlos a la emisora si ofrece gratificación. 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

0: 4:48, vamos con un temita musical y ya venimos con más de estos informes.
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2: Son las 4:48.

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2: Cuatro de la mañana, 52 minutos. Continuamos con más información de la Alcaldía Municipal de Coromoro. Información de interés para los afiliados del régimen subsidiado Coromoro. Se informa a la comunidad del municipio de Coromoro, afiliada al régimen subsidiado, que si no cuenta con la encuesta del SISBEN Metodología 4, corre el riesgo de ser retirado de su EPS. Por lo anterior, se invita a las personas que se encuentren en esta situación a acercarse a la oficina del SISBEN del municipio donde actualmente residen para solicitar la realización de la encuesta correspondiente. Una vez hayan sido encuestados bajo la Metodología 4 del SISBEN, deberán dirigirse a la oficina más cercana de su EPS para dar continuidad a la prestación de los servicios de salud para ellas y su núcleo familiar, evitando así la suspensión o retiro de la afiliación. Nota a los familiares o amigos de las personas relacionadas en el listado adjunto, se les solicita el favor de ayudar a transmitir esta información para garantizar que llegue oportunamente a los interesados. Mantén tu información actualizada. Consulte tu puntaje y toma atención hoy mismo. Bueno, estas son las personas, algunos de las personas interesadas: Acevedo Pinzón, Lady Caterine Álvarez Pineda, Efren Erfan, Andrés Amaya Vega, Yadira Amaya Blanco, Nelson Juliana Anaya Cárdenas, Alexander Archila Durán, Gustavo Ardila Naranjo, Josep Ardila Castro, Erika Aliceda, Ardila Gómez, Raúl Antonio, Arias Pérez, Génesis María, Baez Álvarez, John Cairo, Barajas Ochoa, María Fernanda, Bautista, Merchan Claudia, Bautista Baez, Daniel, Bautista Pai, Elian Jacob, Benavides Rivera, Ana Yadira, Benavides Cáceres, José Rubiel, Bravo Pérez, Kelly Mariana, Bravo Pérez, Kelly Mariana y también Cáceres Solano, Mario Cáceres Manrique Wilson, Cárdenas Pico, Carlos Aristóbulo, Cárdenas Rivera, Edgar Hernán, Cárdenas Pinzón, John Cairo, Cárdenas Pinzón, Ramiro Castro Pinzón, Freddy Alexander, Castro Martínez, Kelly María, Celi Solano, María Angélica, Chaparro Díaz, Alfonso José, Chirinos Rivera, Yurdarbi, Alejandro. Crisancho Melgarejo, John Armando, Damaris. Igualmente, la Administración Municipal de Coromoro invita a todos los caficultores del municipio y del corrimiento de Cincelada a participar en el primer Festival de Café de Coromoro del Origen a la Taza 2026. Este espacio busca reconocer la calidad de nuestro café, resaltar la tradición de las familias cafeteras y fortalecer una tradición que hace parte de las identidades y desarrollo de nuestro territorio. Los productos y los productores interesados podrán presentar sus mejores lotes de café cumpliendo con los requisitos establecidos y realizando la entrega dentro de las fechas programadas. Invitamos a toda la comunidad cafetera a sumarse a esta iniciativa y a demostrar una vez más la calidad, dedicación y riqueza del café producido en Coromoro y Cincelada. Nuestro café es tradición, trabajo y orgullo de nuestra tierra. Categorías: cafés lavados, lotes de 80 kilogramos de café pergamino seco, factor de rendimiento máximo 94. El café podrá acceder al sobreprecio correspondiente al Regional Santander, no al programa sostenible al que pertenece el productor. Fecha y lugar de acopio: hasta el día 20 de octubre del año 2026, entrega en la agencia de la cooperativa Caficultores de Coromoro y en el corregimiento de Cincelada, cupos máximos 40 lotes. Administración Municipal de Coromoro invita a todos los emprendimientos con marcas de café local del municipio a participar en la convocatoria del primer festival del café de Coromoro, el origen a la taza. Inscripciones hasta el día 24 de octubre del año 2026. Si tienes un emprendimiento con marca de café y quieres hacer parte de este importante evento, esta es una gran oportunidad para dar continuidad y para dar a conocer el avance de este valioso producto, fortalecer tu marca y mostrar el talento cafetero de nuestro municipio. Donde inscribirse en Cincelada, acércate de manera presencial a la Biblioteca Rural Itinerante Recuerdos Viajeros en horario de oficina. Cabecera Municipal, acércate a la Biblioteca Municipal Antonio Santos Plata en horario de oficina. Requisitos para la inscripción: presentar copia del documento de identidad, realizar la inscripción de manera presencial, diligenciar y firmar la planilla de inscripción. No dejes pasar esta oportunidad para celebrar juntos el trabajo de nuestra cultura cafetera. Por acá la parroquia Nuestra Señora de los Dolores de Cincelada nos da a conocer la programación para estos días. Para el día martes 13, bueno, para el día sábado 10, habrá Eucaristía en Naranjal Alto, 10 de la mañana, anima Eucaristía, será la Eucaristía en la casa de Juan de la Cruz Cárdenas y en Acalbaco, a las 6 de la tarde, Eucaristía de San Isidro en la casa de Dimas León. Bueno, y por acá nos informan que el martes 13 habrá marcha del café en la vereda Salina a las 3 de la tarde. El miércoles 14, Ture, 6 de la tarde, casa de Raúl Castro Achila y familia. Jueves 15, Anacal Alto. Viernes 16, árbol solo, 5 de la tarde, en la casa de Pablo Emilio León Araque. 4 de la mañana, 58 minutos, vamos con algunos mensajitos comerciales porque ya en contados minutos vendrá el espacio de los cumpleañeros.

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5: Son las 5 de la mañana.
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Bueno, llega este momento especial para saludar y felicitar a todas las personas que hoy están de fiesta en el día de su cumpleaños. Muchas, pero muchas bendiciones. Y comenzamos saludando al señor Fabián Chacón Murillo en el barrio Fundadores. Hoy queremos celebrar tu vida y agradecerle a Dios por regalarnos un papá como tú. Gracias por tu amor, tus consejos, tus esfuerzos y por estar siempre presente de una u otra manera en nuestras vidas. Deseamos que este nuevo año llegue lleno de salud, de tranquilidad y de muchos momentos felices. Feliz cumpleaños, papá. Te queremos muchísimo y esperamos seguir compartiendo contigo muchos años más. Dios te bendiga siempre. De parte de tus hijos, Carol, Dana, Gabriela e Ian Fabián. Muchas, pero muchas bendiciones para el señor Fabián Chacón Murillo en el barrio Fundadores por motivo de su cumpleaños. Y para él la canción, El Mejor Padre, de Uriel Henao.

Continuamos este espacio de cumpleaños saludando también en el vivero Flor del Campo al señor Pedro Antonio Bermúdez Delgado. Feliz cumpleaños. Hoy celebramos la vida de un hombre muy especial, un esposo que ha sabido acompañar, cuidar y compartir tantos momentos, y un padre que con su amor ha dejado huellas bonitas en el corazón de la familia. Que Dios te bendiga siempre, te regale salud, tranquilidad y muchos motivos para sonreír. Gracias por ser parte fundamental de nuestra familia y por todo lo que haces cada día. Feliz cumpleaños, mi amor. Te queremos muchísimo y deseamos que la vida nos permita seguir compartiendo muchos años más a tu lado. De parte de tu esposa, Rosa Ismenia, tus hijos, Florester, Pedro Elías, Olga, Susana, Lida, Inés, Ludin, Amanda e Isabel Andrea. Muchas, pero muchas bendiciones para el señor Pedro Antonio Bermúdez Delgado en el vivero Flor del Campo, quien está cumpliendo un año más de vida, y para él la canción Mañanitas Mexicanas.

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1: Saludamos y felicitamos en el barrio Villa María al niño Andrés David Rivera Pinson. ¡Feliz cumpleaños!
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1: Hoy queremos celebrar tu vida y agradecerle a Dios por el regalo de tenerte como nuestro nieto. Nos llena de alegría verte crecer, cumplir tus sueños y convertirte cada día en una persona maravillosa. Deseamos que este nuevo año de vida llegue cargado de salud y alegrías, de oportunidades y momentos inolvidables. Nunca olvides que tus nonitos te queremos muchísimo y que siempre estaremos orgullosos de ti. Feliz cumpleaños, nieto querido. Que Dios te bendiga y te acompañe siempre de parte de tus padres Omar y Lida y de tus tíos, primos, en especial de tus nonitos, Flaminio y Zoraida. Muchas, pero muchas bendiciones para el niño Andrés David Rivera Pinzón en el barrio Villa María por motivo de su cumpleaños. Y para él la canción Te Queremos de Daniel Calderón.

0: Ya son las 5 de la mañana 30 minutos. Bueno, vamos a hacer una pausa de 3 minuticos de este espacio de cumpleañeros para escuchar algunos mensajitos comerciales y ya volvemos con más. Así que si usted saludó a esta persona especial de su familia por estar hoy de cumpleaños, en 3 minuticos volveremos con más de estos saludos.
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Saludamos y felicitamos en la vereda Rayana al joven Gael Ángel Camilo Benavides para muchas, pero muchas bendiciones. Así saludamos en la vereda a Rayana al joven Ángel Camilo Benavides para feliz cumpleaños, querido hermano. Hoy solo nos resta desearte un feliz cumpleaños. Que sea papito Dios quien guíe tu camino para que esté lleno de mucha salud, de amor y todo lo mejor de tu vida. Recuerda que siempre podrás contar con nosotros. Hoy cumples tus 18 años, pero así siempre te esperamos en casa para compartir nuestros juegos, nuestros abrazos y muchas risas. Nunca pierdas esa esencia que te caracteriza como el mejor hermano del mundo. Gracias por siempre estar presente y pendiente de nosotros. Dios te bendiga. Son los mejores deseos de toda la familia, en especial de tus hermanos Sofía y Elkin. Saludamos y felicitamos en la vereda Rayana al joven Ángel Camilo Benavides Parada por motivo de su cumpleaños y para él la canción Hermano de Marco Antonio Solís.

0: En el barrio Elena Santos saludamos y felicitamos al señor Lino Martínez Mejía. ¡Feliz cumpleaños!
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0: Nonito Lino, feliz 90 años, que cumplas muchos añitos más, que Dios nos permita seguir disfrutando de tu compañía y nos dé la bendición de seguir escuchando tus buenos consejos. Con cariño, tus nietos Sebastián, Nicolás, Lucho, Diego, Dayana, Juan Manuel, Dana Sofía, Juan Camilo, Daniela, Lina María, Alejandra, José, Luis, Juan David y Jerónimo. Muchas, pero muchas bendiciones para el señor Lino Martínez Mejía al estar cumpliendo 90 años ahí en el barrio Elena Santos. Que los cumpla muy, pero muy feliz. Y para él la canción Feliz Día Padre de Jesse Uribe.

0: Saludamos y felicitamos en la vereda Rayana al joven Ángel Camilo Benavides para.
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0: Querido hijo, hoy sigo dando gracias a Dios por haberte puesto en mi vida, porque desde que llegaste a mí me has enseñado tantas cosas que esas líneas no me alcanzarán para escribirte lo infinitamente orgullosa que me siento de ser tu mami. Hoy te miro con ojos llenos de alegría al ver cómo han pasado 18 años y verte convertido en un adulto lleno de muchas virtudes, pero que para mí siempre serás mi niño al que vi crecer, al que me enseñó a ser madre, no la mejor, pero sí la que está dispuesta a darlo todo por ti. Hoy quiero desearte lo mejor del mundo, que todos tus sueños se te cumplan. Quiero que sepas que siempre cuentas con mamá, que yo te estaré esperando con los brazos abiertos todos los días. Feliz cumpleaños, con infinito amor, tu mamá Nancy. Muchas, pero muchas bendiciones para el joven Ángel Camilo Benavides Parada, quien está cumpliendo un año más de vida, y para él la canción Celebra la Vida de Axel.
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Nuevamente saludamos y felicitamos a nuestro bisabuelo Lino Martínez. Nonito Lino, te queremos muchísimo y somos afortunados de poder conocerte y compartir contigo. Deseamos que seas muy feliz en este día de tu santo y que Dios te bendiga hoy y siempre. Te queremos a tus bisnietos Gabriela, Salomé, Anie, Sofía, Jacobo y Samuel. Muchas pero muchas bendiciones para el señor Lino Martínez, quien está hoy de fiesta en el día de su cumpleaños, y para él la canción cumpleaños de Antonio Aguilar.

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1: Nuevamente saludamos en la vereda Palma Baja al señor Pedro Bermúdez por motivo de su cumpleaños. Hoy celebramos tu vida con un agradecimiento inmenso a Dios, porque después de la cirugía que acabas de enfrentar, verte recuperándote y nuevamente disfrutando de la vida, esta nueva oportunidad que Dios te ha dado no solo te permitió recuperar tus fuerzas, sino también demostrar una vez más el gran ser humano que eres. Siento que esta etapa de tu vida te ha dado la oportunidad de ser un esposo más amoroso, un padre más presente y un abuelo aún más maravilloso. La vida a veces nos pone pruebas que nos hacen detenernos, valorar lo verdaderamente importante, mirar con otros ojos a las personas que amamos. Y tú has tenido la oportunidad de hacerlo, de seguir construyendo recuerdos y de abrazar a tu familia. Papá, deseo que este nuevo año de vida esté lleno de salud, de tranquilidad, de amor y muchísimos momentos felices junto a quienes te amamos. Que Dios siga fortaleciendo tu cuerpo y llenando tu corazón de alegría. Hoy celebramos no solo tu cumpleaños, sino también la bendición de tenerte nuevamente con nosotros y la oportunidad de seguir escribiendo juntos muchos capítulos más. Feliz cumpleaños, que Dios te bendiga hoy y siempre de parte de tu hija Olga Susana Bermúdez. Muchas, pero muchas bendiciones para el señor Pedro Bermúdez en la vereda Palma Baja por motivo de su cumpleaños y para la canción a mi padre de Francisco Gómez.

0: cumpleaños.
1: Continuamos este espacio de cumpleaños. Hoy la familia Martínez en Mejía está de fiesta. Con inmensa alegría celebramos el cumpleaños de nuestro querido padre Lino Martínez. Papá, que Dios te siga bendiciendo generosamente con salud, bienestar y larga vida. Feliz 90 años. Te amamos de parte de tus hijos Héctor Julio, Rodolfo, Alberto, Alba Luz, Elba, Anidia, Rafael y Lilia. Muchas pero muchas bendiciones para el señor Lino Martínez por motivo de su cumpleaños y para la canción Gracias Papá de Raúl Santi.
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Te queremos muchísimo y te deseamos muchos años más de vida y que el Señor Jesús siempre cuide tu linda existencia. Muchas, pero muchas bendiciones para la señorita Lizeth Fernanda Pico Pinzón, de parte de tu mamá y de tu hermano Edwin, que te quieren con todo el corazón. Muchas, pero muchas bendiciones para Lizeth Fernanda Pico Pinzón y para ella la canción A Tu Ventana.

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2: Ya son las 5 de la mañana, 59 minutos. Bueno, hoy hubo bastantes saluditos de cumpleaños. Qué bonito que podamos aprovechar esos espacios de que ofrece nuestra emisora amiga Charalá Estéreo para saludar a estas personas que están de fiesta. Saludamos a todos los oyentes que enviaron su mensajito en el transcurso de la mañana y estuvieron conectados a través de también en nuestro Facebook Live, nuestra página web y nuestro dial. Saludamos a Luis Bravo, también un saludo muy especial para Marta Cecilia Castro, un saludito muy pero muy especial a Jorge Edgar Sosa Jiménez, para Luz Elena Monsalve Ardila, Flor Mariela Pinzón, Flor Mariela Pinzón, también para Howerson Martínez. Ellos nos siguieron a través de nuestro Facebook Live y también a través de nuestro WhatsApp. Gerardo Pinzón, muchas gracias. Saludamos también a la familia. Nos dicen por acá un saludito muy especial en la vereda Puertas del municipio de Acomonte, a Ciro Antonio Mejía. Esto, muchas gracias por reforzar sintonía. También un saludito muy especial para Olga Lucía Mejía. Muchas, pero muchas gracias. Igualmente para la señora Rosa Ismenia. Un saludo muy especial para nuestro patrocinador Placi Hogar, quien entregará un bono el día sábado, bono que se sorteará entre todos ustedes participantes. Los acompañó hasta este momento Misael Quiroga. Si lo permite, nos escucharemos más adelantico. Ahora viene el programa Dialogando con Dios desde la parroquia Nuestra Señora del Rosario de Riachuelo.

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4: Queridos amigos, muy buenos días. Hoy 7 de octubre, fiesta, fiesta, fiesta. Nada más y nada menos que de Nuestra Señora de Rosario, patrona titular de Riachuelo. Por eso, un cordial saludo. Está con ustedes el padre Víctor Alfonso Fonseca Hernández, párroco de esta hermosa parroquia de Riachuelo, y también expresándoles un saludo de paz, de alegría, de gozo. Un gozo que se prolonga en estos días, un gozo donde alabamos a Dios porque ha hecho maravillas en la humildad de su esclava. Y como bien lo dice la Virgen María, como bien lo cita el evangelista San Lucas, por eso me llamarán dichosas todas las generaciones, porque el Poderoso ha hecho obras grandes en mí. Por eso honramos, por eso felicitamos, por eso veneramos y estimamos con gran cariño a la Santísima Virgen María, porque es la misma fuerza del Espíritu Santo quien nos dice que todas las generaciones la felicitarán. Y una generación que no felicite la obra de Dios en María, pues sin duda alguna será una generación destinada no solamente al fracaso, sino al descontento y a la tristeza. Por eso, queridos hermanos, hoy en esta fiesta de Nuestra Señora del Rosario, los invito a que oremos en el nombre del Padre, y del Hijo, y del Espíritu Santo. Amén. Nuestra Señora del Rosario ruega por nosotros. Y es curioso cómo la Virgen del Rosario, o del Santo Rosario, nos habla también justamente sobre la necesidad de la oración. La oración es necesaria, como el agua para los árboles y las plantas, como la comida para el cuerpo, como la sangre para el organismo, como los cimientos para la casa, como el estómago para la digestión, como el oxígeno para la vida. Por eso la oración es absolutamente necesaria. No es opcional, no oro si quiero, si me nace, si tengo algún problema, no. Es absolutamente necesaria, en primer lugar. Y como es necesaria, como es necesario el amar, el servir, como es necesario respirar, como es necesario todos los niveles de nuestra vida. Por eso la primera invitación es a reconocer que la oración es necesaria. Es necesaria, es una necesidad. Segundo, la oración es fuente de conocimiento no teórico, sino sapiencial. El niño Jesús, a quien vieron tantos, solo fue reconocido por Simeón y Ana, y como hijo de Dios y Mesías, solo por San Pedro, porque no lo supo por los sentidos corporales. Así como las manzanas no hay que rimarlas, sino morderlas, como saborearlas, y el perfume de la rosa hay que aspirarlo y no contentarse con saber de la rosa leyendo las enciclopedias. A Dios hay que saborearlo para saber a qué sabe, lo dijo San Juan de Ávila. En la oración se aprenden verdades, decía también Santa Teresa de Jesús. Por eso la oración es fuente de sabiduría, de conocimiento sapiencial. A veces, y podemos caer en la tentación de un conocimiento mecánico, de memoria, de citación, pero sin sapiencia, sin sabiduría, sin bondad, sin luz. Tercera invitación hoy en esta fiesta de la Virgen del Rosario. La oración es fuente de energía, así es. Así que si estás desanimado, si estás triste, si estás cabizbajo, como, ay no, qué pereza, la oración es fuente de alegría. En la vida cristiana no podemos estar siempre gastando energías. Necesitamos reposo, sosiego, paz. Bien lo dijo nuestro Señor, según San Lucas: Marta, Marta, estás muy nerviosa, estás muy ocupada. Y así como el agricultor no pierde el tiempo cuando afila la guadaña, si yo, decía un científico, Von Braun, decía, si yo realizo el trabajo de orar, caerán todas las murallas, ha dicho este científico. Pero nos dice la experiencia que este trabajo nos resulta el más difícil. Siempre se nos ocurren cosas que hacer cuando decidimos ir a orar, porque la dificultad no solo nos viene de la naturaleza, sino del príncipe de este mundo, que sabe que está perdido si oramos. De ahí que esta invitación es a reconocer que la oración es fuente de energía, a pesar de que a veces sea difícil para nosotros. Que cierta vez, pues aquí me gustaría compartir justamente el otro ítem. La oración es fuente de alegría. ¿Quiere acaso Jesús que nuestro viacrucis sea más largo y duro de lo que es normalmente? Ciertamente que no. Por eso dice, venid los que estáis cansados y yo los aliviaré y hallaréis descanso para sus descanso. Decía Mateo capítulo 11, y mi paz os dejo, mi paz os doy. San Juan capítulo 20. El anhelo de la felicidad es un motor que no deja reposar a los hombres. Nos has hecho Señor para ti, y solo descansaremos en Dios, en la oración. Si Moisés bajaba radiante del Sinaí es porque había permanecido largo tiempo con el Señor. Nos dice el libro sagrado del Éxodo, capítulo 34, versículo 29. Si Agustín veía radiantes en la catedral de Milán a los jóvenes salmodiando, es porque oraban. No se puede ser cristiano sin oración, ha escrito Urs von Balthasar, un teólogo. De ahí que también la oración es fuente de alegría. Y por último, la oración es fuente de conversión diaria. Por eso María y la Iglesia nos entregan este modo sencillo de orar, el Santo Rosario. Es un método, es una forma de oración. No una oración monótona, sino es una oración que nos invita a la contemplación, de saltar o de recurrir la meditación a la contemplación. Porque efectivamente en el Santo Rosario meditamos nada más y nada menos, no los misterios de la Virgen, sino los misterios de Cristo, su encarnación, su pasión, su muerte y su resurrección. El Santo Rosario como tal, como bien lo decía un papa, es la oración cristocéntrica por excelencia. Quien ore el Santo Rosario profesa su fe en Jesucristo nuestro Señor. Y de ahí que es una cadena de rosas, es un ramo de rosas que le ofrecemos a Dios. Por muchos motivos. Yo les quería compartir esos momenticos como para poder volver nuestra mirada a la oración. Así que repasémoslo. Primero, que la oración es necesaria. Segundo, que la oración es fuente de sabiduría. Tercero, que la oración es fuente de energía. Cuarto, que la oración es fuente de alegría. Y quinto, que la oración es fuente de la conversión diaria. Si uno no solamente quiere cambiar, si uno logra cambiar poco a poco, es gracias y fruto a la oración, a una oración hecha por Dios. Y esta oración dedicada a Dios, como bien lo decía una vez Santa Teresa, no me mueve mi Dios para quererte el cielo que me tienes prometido, ni me mueve el infierno tan temido para dejar por eso de ofenderte. Tú me mueves, Señor, muéveme verte clavado en una cruz y escarnecido, muéveme ver tu cuerpo tan herido, muéveme tus afrentas y tu muerte. Muéveme en fin tu amor y en tal manera que aunque no hubiera cielo yo te amara, y aunque no hubiera infierno te temiera. No me tienes que dar porque te quiera, pues aunque lo que espero no esperara, lo mismo que te quiero, te quisiera. Amar a Dios, por ser Dios, por crearnos, por redimirnos, por salvarnos, por santificarnos. Hoy en esta fiesta de la Virgen del Rosario, que en nuestra parroquia celebraremos a partir de mañana con este periodo de 40 horas frente al Santísimo, exposición del Santísimo, que invitamos a las familias ahí cercanas y que ya se han organizado, que han separado su turnito. Agradecerle a Blanquita ahí que nos está colaborando con esa gestión, organizando todo, los turnos de adoración. Agradecerle también a cada persona y a cada familia que va a dedicar a partir de mañana jueves esos minuticos de adoración al Señor. Puede ser de un santo rosario, puede ser una lectura bíblica, de un canto, puede ser de la oración del santo Vía Crucis, también ahí mismo, contemplando a Jesús, Eucaristía, el amor de los amores, nuestro más grande amor, como preparación para esta gran fiesta de la Virgen del Rosario que llevaremos a cabo el domingo 11 de octubre. Por eso los invito a que nos unamos en esta oración, en esta preparación, en estas 40 horas de adoración al Santísimo. Tiempo de gracia, tiempo de bendición. Dice el derecho canónico que al menos una vez al año toda parroquia debe tener una jornada de 40 horas. Por eso que el Señor nos ayude que estas 40 horas sea como esa lluvia fresca, lluvia bendita que multiplica bendiciones, que bendice los frutos, que estas 40 horas sea para la comunidad de Riachuelo, para sus veredas, La Loma, Santa Rosa, San Cayetano, el sector El Coco, La Falda, La Chapa, Quebrada Seca, sector El Centro, sea para todos un aroma de bendición, un aroma agradable a Dios, sea para todos nosotros inspiración, y sin duda alguna sea para todos nosotros la gracia grande de liberarnos de muchas cosas que atan, que encadenan, pero que sobre todo esclavizan al ser humano. Cadenas como la lujuria, cadenas como la infidelidad, cadenas tortuosas como los celos. Hay una que es terrible, la envidia, el chisme, la rivalidad, el engaño. Aquellas cadenas donde el niño no vive sin papá o vive sin mamá. Aquella tragedia terrible de familias divididas, de familias que no se hablan, de familias que no se aman, de familias que no se oran. Que estas 40 horas sean para cada uno de nosotros tiempo de gracia, tiempo de conversión, 40 horas de bendición, 40 horas donde se disipe el poder de las tinieblas, 40 horas donde resplandezca la luz de Cristo, 40 horas donde sencillamente se calmen las tempestades de la ira, de la envidia, de la venganza, de la maldad. Sobre todo, 40 horas que el Señor nos colme de su gracia, de su unción, que nos colme de su paz, que nos colme de su virtud, que sencillamente nos dé fuerza, nos dé valor, nos dé confianza. Sencillamente, 40 horas donde Jesucristo pueda resplandecer en cada niño, en cada familia, en cada persona de nuestra querida parroquia Riachuelo y del mundo entero. 40 horas que iniciamos con la voluntad de Dios mañana, desde las 6 de la mañana. 40 horas en las cuales ya hay varios turnos de adoración. 40 horas que sin duda alguna será una preparación grande, una gran unción para cada uno de nosotros. Y también para todos los benefactores, a todos los que nos han ayudado en nuestra querida parroquia Riachuelo, que esas 40 horas también sea un motivo de gracia para cada uno de ustedes, de bendición, de paz, de sabiduría, de centralidad de la vida, de abandonar preocupaciones, miedos, de abandonar aquello que nos hace tanto mal. Por eso, queridos hermanos, les invito a que vivamos estas 40 horas con todo el cariño, con todo el amor. A pesar de que estoy en la jornada de estudio del clero, vamos a tener ese tiempo desde muy temprano hasta muy tarde de poder compartir ese momento de oración. Iniciaremos Dios mediante el jueves a las 5:30 con la Santa Eucaristía, a las 6 con el inicio de las 40 horas hasta las 6 de la tarde. Que nuestro Señor brille no solamente en una luz, no solamente en una figura, en una imagen, sino que brille en nuestra vida, en tu vida, en mi vida, que brille incluso en aquella herida que nos hace buscar la oscuridad, escondernos, refugiarnos en lo oscuro, en los rincones del mundo, sencillamente para hundirnos y alejarnos de la comunidad, de la iglesia, de la familia. Que estas 40 horas que iniciamos mañana, queridos hermanos, que continuamos el viernes de 6 de la mañana a 6 de la tarde, y el sábado también, y el domingo de 6 de la mañana a 10 de la mañana, antes de la Santa Eucaristía a las 11, sean para todos bendición, gracia, unción. 40 horas de exposición del Santísimo. Por eso les invito de todo corazón a nuestros amigos que nos apoyen, nos acompañen, pero sobre todo que no dejemos un minuto al Señor ahí solito, sino que lo acompañemos, que le hablemos de nuestras penas, que le hablemos de nuestras alegrías, de nuestras luchas. A veces uno calla tanto, hombres y mujeres, familias enteras aguantan tanto, callan tanto, que viven arruinadas, que viven abatidas, que viven malgeniadas, que se insultan el uno al otro, sencillamente por no hablar eso que le duele, eso que siente, eso que usted también anhela. Y tendremos este tiempo para compartirlo con el Señor Jesús. Claro que Dios dicen que está en todas partes, pero sin embargo, Jesucristo está ahí. Ahí está. Como nosotros, uno puede tener una foto de perfil, pero no soy la foto de perfil, ¿sí? Como uno dice, ay, no está en el sol, está en la luna, es eso. No. No solamente hay que conformarnos con una foto, no. Hay que ir directamente. Y está Jesucristo, su cuerpo y su sangre, poderoso, noble, justo, humilde, sencillo, real, sacramental, sustancialmente presente, ahí, Dios mismo. Por eso no se conforme con solamente con imágenes mentales, con ilusiones mentales. Ven al templo a orar, vuelve a orar, recupera tu fe, recupera la fuerza, esa energía que sientes que ya estás cansada, que estás cansado, que estás acabado, que estás arruinado, pues recupera tu energía, recupera tu fuerza, recupera tu fe, tu valor, adorando a Jesús, Eucaristía, a nuestro Señor Jesucristo presente en la Santísima Eucaristía. Por eso les invito a que nos acompañen en estas 40 horas de adoración al Santísimo. Lo decía Víctor Frank, aprende a diferenciar. La vulgaridad no es carácter, la decencia no es debilidad, el desacuerdo no es enemistad, la humildad no es pobreza, la calumnia no es información, el bullying no es humor, y estar convencido no es tener la razón. Uno tiene que aprender la diferencia, saber lo que es. Es curioso cómo a veces uno escucha, dice, no, es que padre, es que mi marido, dicen, es que mi marido está trabajando. ¿Y cuándo se casaron? No nos hemos casado. Pues no es tu marido. Sí. No es que mi esposa...

su nombre, se confunden. Yo no puedo ir a la droguería y decirle, deme un bon bon bon, ¿sí? Y entonces me da una aspirineta. No es lo mismo, no es lo mismo, ¿sí? No, por favor, esto, véndame un suero y deme por una póker, y me da una póker. No es lo mismo, ¿sí? No es lo mismo. Uno le puede cambiar los nombres a las cosas, sin embargo, no por cambiarle el nombre a las cosas quiere decir que sea verdad. Uno tiene que aprender a llamar las cosas como son. Si no estás casado sacramentalmente, no es tu esposo, no es tu esposa. Si realmente no es sangre de tu sangre, si realmente tú no te portas como un padre o como una madre, no es tu hijo, no es tu hijo, no lo es. Y al llamar las cosas por su nombre, seremos mucho más virtuosos. Al llamar las cosas por su nombre, menos nos engañarán y menos nos engañaremos. Al llamar las cosas por su nombre, el pueblo, la mente, la familia progresa, se supera, sale adelante. Porque si no llamamos las cosas por su nombre, seguiremos creyendo que la pobreza es humildad. Si no llamamos las cosas por su nombre, seguiremos creyendo que la burla, que la humillación es chiste, es chanza. Si no llamamos las cosas por su nombre, seguiremos creyendo que estar en pecado es vivir en la gracia de Dios. No, las cosas hay que llamarlas por su nombre. Y eso nos va a ayudar a superar todo engaño. Nos va a ayudar a superar toda ruina y nos va a llevar a acabar toda mentira, toda traición, toda falsedad. Hay que llamar las cosas por su nombre. Como decimos, el Santo Rosario es una oración bíblica. Contemplamos los misterios de Cristo que se expresan en la Sagrada Escritura. Hay que llamar las cosas por su nombre. A través del Santo Rosario nos concentramos en Cristo, porque son los misterios de Cristo, no de la Virgen María. ¿Sí? Hay que llamar las cosas por su nombre. Adoramos a Dios, Padre, Hijo y Espíritu Santo. Veneramos y queremos a los santos, María Santísima, Mujer Inmaculada, San José y todos los demás santos. Hay que llamar las cosas por su nombre. De ahí que cuando llamamos las cosas por el nombre, avanzamos, progresamos, no nos engañan y no engañaremos. Porque hay una tendencia muy grande desde siempre, desde el mal, desde el diablo, desde el demonio, cualquier forma de división que quiera a nivel personal, comunitario, parroquial, familiar, civil, la división, el estar dividiéndonos, el estar separándonos, el buscar cada cual por su lado. Que el Señor nos ayude a llamar las cosas por su nombre. Padre nuestro que estás en el cielo, santificado sea tu nombre. Venga a nosotros tu reino. Hágase tu voluntad en la tierra como en el cielo. Danos hoy nuestro pan de cada día. Perdona nuestras ofensas, como también nosotros perdonamos a los que nos ofenden. No nos dejes caer en la tentación y líbranos del mal. Amén. Y luego esta preparación de estas 40 horas, que ojalá podamos también buscar el sacramento de la confesión, que podamos también acercarnos más a Dios. Sin duda alguna es para invitarlos a celebrar esta gran fiesta. La preparación no solamente espiritual, también habrá una preparación humana, una preparación logística. Por tal motivo, pues la invitación es a unirnos todos. Estamos haciendo, agradezco de forma muy especial a todos los amigos de la Casa de Mercado. En el día de ayer estuvimos toda la mañana con Ana Joaquina y otras personitas por ahí. A todas las personas que con sus puestos, con sus ventas de legumbres, de hortalizas, también a los ganaderos, a todas las famas ahí que están presentes, gracias por su generosidad, por su apoyo, con sus donaciones. Que Dios Todopoderoso los bendiga, los cuide. También quien quiera ayudarnos a llegar a alguna donación, pues les invito a que ya se puedan comunicar conmigo o con algún integrante de la parroquia, del

0: Paz de Riachuelo, de la Junta Económica. Conmigo puede ser al 302-280-4330. Pueden buscar un papelito y anotar ese número. 302-280-4330. Solo por WhatsApp se puede ese numerito. Si nos pueden ayudar con alguna legumbre, con alguna donación, ya sea en algún alimento o ya sea en dinero para cubrir con los gastos de este bazar. También invitación muy especial para que el sábado a las 7:30 nuestros amigos de La Chapa, ahí tendremos el punto de encuentro, como bien se informó en el grupo de WhatsApp, para poder recoger las legumbres que nos van a donar o algún otro animalito, un pollito, una gallinita que nos puedan donar para algún sorteo, algún remate, sí, cualquier ternerito se les recibe. No, pero gracias, de tu corazón, toda donación. A las 7:30, ahí nuestros amigos de La Chapa. Y por ahí también a las 8, 8:30, 9, nuestros amigos de La Falda, ahí en la escuelita. En donde Luz Elena, perdón, donde Luz Elena Melgarejo, ahí estaremos recibiendo también todas sus donaciones, sus legumbres, sus animalitos, sí, lo que nos puedan ofrendar en torno a esos preparativos del bazar. Y también en San Cayetano, también les agradecemos ahí todo eso. Ya también en Santa Rosa nos están informando y en Loma Laguna nos hacen ahí el favor de bajar ahí ya sea a Tronco Negro o a la Casa Cural, ahí podemos ahí dejar nuestras donaciones y también, no solamente las donaciones, sino también les invitamos a que después de mediodía, ya sean mujeres, hombres, jóvenes, nos puedan ayudar en todo lo logístico, lo que se está preparando, todo eso, invitarlos ahí, si nos pueden ayudar a picar la legumbre, a pelar la yuca, a preparar la papa, a todo eso, a dejarla ya listadito para el domingo tempranito, encender fogones y comer fresquito, rico y sabroso, como está, como siempre, y como están preparando aquí en nuestra querida comunidad de Riachuelo. Por favor, quienes nos ayuden con así a picar, a cortar, sí les agradecemos llevar los utensilios de trabajo, por favor. Sí, cuchillito por ahí, sí, para poder hacer eso, porque sí, en la casa cura apenas hay dos cuchillitos. Entonces, si nos pueden llevar, pues también de la casa, ahí de sus casitas, les agradezco de todo corazón para picar, para todo lo que conlleva la preparación. Agradecerles a todos de corazón y pues sin duda alguna invitarlos a el día domingo 11 de octubre a esta fiesta en honor a Nuestra Señora de Rosario. ¿Cuál será la programación? Desde las 9 de la mañana estaremos iniciando una procesión allá en el casino, más allá del casino, en la escuela. Hay gratitud a la profe Diana Jimena, que ella junto con la comunidad han hecho una hermosa gruta en honor a la Virgen de Rosario. Haremos la bendición de la gruta, un lugar lindo, hermoso, para ir a orar y también signo de la presencia de Dios, la grutica. Por eso que sea un signo de unidad, de concordia, que sea una luz para cada uno, para no solamente para todos los amigos de La Falda, sino todo Riachuelo, todo Charalá y todo el mundo. Desde ahí a las 9 iniciaremos la procesión, la bendición de la gruta. Iremos en procesión hasta el centro de Riachuelo. A más o menos a las 11 de la mañana estaremos celebrando la Santa Eucaristía en honor a la Virgen del Rosario. También ahí en el sector de la Cuchilla, ahí junto con don Mario Pinzón, la señora Daisy, también don Beto, don Betico, Luis Miguel, ellos que nos están ayudando a organizar lo de la cabalgata junto con otros amigos y amigas. También ahí a las 11, ahí en Loma Cuchilla, estarán iniciando la cabalgata y una competencia de carreras. Sucede que, como les comentaba, pues en algunos lugares donde se estuvieron los talonarios, no se pudieron vender, los devolvieron sin vender. Imagínense, son casi como 60, 90, 60 o 70 talonarios sin vender. Son bastantes y pues requeremos de su apoyo, de su ayuda. Así que una invitación grande a los caballistas, a cada uno de ustedes, gente bella, gente bonita, por acompañarnos, por engalanar, por darle ese sentido hermoso a nuestra querida parroquia. Por eso los recibimos Con todo cariño, con todo honor, es para nosotros una bendición su presencia y los esperamos a que engalane no solamente este acontecimiento en honor a la Santísima Virgen María, sino que también sea un motivo para cada nosotros alegrarnos de su presencia con nosotros. Estamos preparándonos también en la llanerita de res, en la llanerita de cerdo, en el mute, en la gallina, tener buenos alimentos ricos, sabrosos, de tal forma que podamos compartir. Tendremos la animación musical de una familia, pues la empresa se llama Piero Music Producciones, pero es una familia cuyos ancestros son de Riachuelo, por eso también es un motivo de encuentro, de festividad, de gozo, de bendición. Y seguramente habrá algunos sorteos, habrá algunas rifas, habrá un momento bonito, ameno de compartir. Dios Todopoderoso los bendiga, les pido de corazón mucha oración. Les pido de corazón que se unan a este gran acontecimiento que es para nosotros una bendición y que Dios Todopoderoso los bendiga en nombre del Padre y del Hijo y del Espíritu Santo. Amén. Muchísimas gracias a todos. Un abrazo gigante y que Dios Todopoderoso los cuide y los bendiga.
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0: hora exacta.
1: 7:49.
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0: 8 de la mañana. Y uno.
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6: Cordial saludo para todos los oyentes. Hoy día miércoles, aquí estamos para brindarles toda esta información importante a todos los oyentes que nos escuchan a diario a través de este importante espacio Con Vida Natural, empresa constituida por médicos naturistas, grandes conocedores de las plantas medicinales, y el objetivo primordial para nosotros pues siempre será velar por la salud de las personas. 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Los invitamos que me sigan en redes sociales, estoy en YouTube, en TikTok y en Facebook, todos los días a las 8 en punto de la noche, temas importantes de salud y de prosperidad.
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Bueno, ya son las 8 de la mañana, 27 minutos. Estamos dando la bienvenida a este su espacio, a la hora del rondeador, en esta maravillosa y fría mañana de miércoles 7 de octubre del año 2026. Los saluda y los acompaña con todo el gusto Natalia Valentina Balbuena. Y bueno, les extendemos ese saludo cordial a todos los oyentes que a esta hora se encuentran sintonizados a través de los diferentes canales del dial 103.2 FM, de la página web www.charalaestereo.com y también a través de nuestra aplicación móvil que usted puede descargar gratuitamente en su aplicación de Play Store, para así llevarnos en todo momento y a todo lugar en su teléfono celular sin complicaciones. 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

0: Bueno, y a esta hora, por supuesto, la invitación para todos los oyentes que nos escuchan a que nos reporten su sintonía, nos cuenten qué hacen en esta fría mañana. De pronto están ahí en compañía de un delicioso rumbeador, una carnecita, una yuca, un ají también. Podría ser un chocolate, un cafecito caliente. Cuéntenos qué está rumbeando a esta hora y también, por supuesto, solicítenos todos sus temas musicales a través de nuestra línea de WhatsApp 321-252-2364. Les recuerdo los géneros que escuchamos en este espacio, la hora del rumbeador. Hablamos de la música carranga, también la música ranchera, popular, norteña, agropecuaria, llanera, un poquito de vallenato clásico. Si alguien desea solicitar, por supuesto que también lo puede hacer en nuestra hora del rumbeador, que va hasta las 9 de la mañana. Recuerden que de ahí en adelante ya cambiamos un poco la dinámica, los géneros musicales, nos vamos más con otra onda, así que vamos a aprovechar esta media horita que nos queda de programa y vamos a solicitar rápidamente nuestros temas musicales para alcanzar a complacer a nuestros queridísimos oyentes. Por aquí ya estamos recibiendo solicitudes. Buenos días, señorita Natalia, hágame el favor y me regala la canción No Quiero Perderte de Luis Mateus. Muchas gracias, con mucho gusto. Ana Beatriz desde Agua Buena. Por aquí hay también nota de voz. Buenos días,
1: Natica, muy buenos días. Hágame un favor, me regala una cancioncita de Darío. Darío, ni me va ni me viene. Darío. David Martínez desde Coromoro. Muchas gracias.
0: Bueno, con mucho gusto, don David, desde el hermoso municipio de Coromoro. Ya le estaremos complaciendo con este tema musical. Gracias a usted por su reporte de sintonía. Y finalmente hay mensaje por aquí. La señora Graciela, buenos días.
2: Buenos días, señorita Natalia. ¿Cómo amaneció? Dios te bendiga en este día.
0: Amén.
2: Hágame favor, sumete y me regala la canción Hola Corazón de los Serranitos. Gracias, sumete, muy amable. Tenga una feliz y bendecida mañana. Chao, chao.
0: Bueno, chao, chao. Una feliz y bendecida mañana para nuestra querida oyente Graciela Mora también y para todos, por supuesto, que nos escuchan en este momento. Vamos entonces a complacerlos con sus temitas musicales. Este primero que titula No Quiero Perderte, esto es de Luis Mateus.

0: 8 de la mañana y 35.
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1: Bueno, ya son las 8 de la mañana, 44 minutos. Continuamos en este espacio, la hora del rumbeador, que llega gracias al patrocinio de Droguería Manuel Martínez, ubicada en la calle 24, pasos adelante de La Rocola. 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Estamos recibiendo un nuevo reporte desde sintonía de todos nuestros oyentes, así que vamos a escuchar por aquí mensajito desde la Siberia. Buenos días.
2: Hola Natalia, muy buenos días. ¿Cómo se encuentra? ¿Cómo está? Gracias por contagiarnos de esa preciosa energía que nos da día a día. Señora Natalia, para pedir el favor de que me salude en la vereda Nenizapia, mi hijo Carlos Arturo, mi señora y mi nieto. En el barrio La Siberia, la señora Yajaira Donales, la señora Hilda. Para que también me haga el gran favor de saludarme a don José, el domiciliario, a Luchito, domiciliario, a don Oscar, taxista, a todos mis amigos que se encuentran escuchando Charalá Estéreo a esta hora de la mañana, lluviosita pero rica, gracias a Dios, me hace el favor y me regala amargo recuerdo de Rómulo Caicedo, señora Natalia, y agradezco que tenga un venturoso y feliz día, y que se abrigue bien porque esta mañana está como para contagiarnos de gripe. Chao, chao, gracias.
1: Bueno, chao, chao, señora Gloria. Igualmente, muchas gracias a usted por su reporte de sintonía y también abrigarnos todos, sí, porque está fría la mañana. Así que perfecta para seguir en buena compañía de su mejor amiga Charalá Estéreo, los mejores temitas musicales. Saludo para toda la familia ahí de la señora Gloria y ya le estaremos complaciendo con este tema de Rómulo Caicedo que, si no estoy mal, se llama Sin Motivo. Así que vamos a ver si le atinamos. Por aquí hay más mensaje para saludar a la señorita Mercedes Maldonado con la canción Que Viva Nuestro Rey. Con mucho gusto, claro que sí. Tenemos también por aquí más reportes. Vamos a leer por aquí mensajitos que nos llegan ahí desde Naranjal Bajo de Cincelada. Hágame el favor y me regala la canción A Fuego Lento. Es un vallenato. Bueno, con mucho gusto. También por aquí hay reporte de la señora Mariela. Buenos días.
3: Muy buenos días, bendiciones para todos los oyentes de esta prestigiosa emisora. Su merced haga por mí, regala la canción Antes de Afilar el Hacha. Gracias.
1: Bueno, muy bien, sí señora, creo que es el tema Cabeza de Hacha de Diomedes Díaz, si no estoy mal. Vamos a ver también si le atinamos a la canción que busca nuestro oyente. Buenos días, señora Natalia, para pedir el favor de regalarme la canción Parranda en el Cafetal. Gracias, Dios te bendiga y un feliz día. Igualmente para ti, querido oyente, Olga Pereira, desde la vereda Miraflores. Muy bien, gracias a todos por sus reportes de sintonía. Continuamos con más programación musical. Viene este tema de Rómulo Caicedo, titulado Sin Motivo.

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0: 9 de la mañana, 13 minutos. Damos la bienvenida a este su espacio de Onda Musical en esta primera parte que va, por supuesto, de 9 a 10 de la mañana. 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Bueno, y hasta ahora cambiamos la dinámica musical, ya dejamos atrás ya todo el tema de la carranga, la popular, la música ranchera, norteña, agropecuaria y demás, y nos vamos con los géneros un poco más alegres, el vallenato, el merengue, la salsa, el género urbano, tropical y musiquita de diciembre, por supuesto también, que ya llegó a Charalá Estéreo. Así que vamos a iniciar con sus reportes de sintonía, invitando a todos a que nos contacten a través de la línea 321-252-2364.
1: Reportando sintonía que es para la Siberia, para todos los que nos escuchan, los que están cogiendo cafecito y bendecidos con la lluvia, bendito Señor, gracias Padre amado. Por favor, me regala la canción de Alfredo Gutiérrez, la carta número 3. Muchas gracias, buen día, Dios la bendiga. También un saludo para la cumpleañera Jennifer Triana, que está de cumpleaños. Dios la bendiga, muchas gracias.
0: Bueno, con mucho gusto, señora Doris, allá desde la Siberia, reportando su sintonía. Por aquí también tenemos otro mensaje, otra notica de voz. Muy buenos días.
2: Muy buenos días, señora Charla Estéreo, para mandar un saludo a toda la Veracruz e informarle que no tenemos luz toda la vereda Cobaría y sus alrededores.
0: Ah, bueno, ahí está el informe desde la vereda Cobaría, que en el momento no cuenta con el servicio de energía eléctrica, así que para los que de pronto se estaban preguntando, que estaban llamando allá a la vereda Cobaría y de pronto no les contestaban, no es que se les perdieron, es que no tienen luz, no tienen internet, por lo tanto, así que pronto no están recibiendo pues llamadas y demás, y no se han podido tampoco comunicar. Así que es el informe a esta hora de nuestro oyente desde vereda Cobaría. Hay reporte también desde los medios. Buenos días.
3: Buenos días, Charalá Estéreo. Buenos días, señorita Natalia. Feliz y bendecido día. Y Dios la bendiga y un saludo para todos los oyentes, trabajadores y trabajadoras que se encuentran en las labores diarias. Que Dios los bendiga y nos bendiga a todos. Y ahora, por favor, y me regala la canción La vida es un carnaval de Celia Cruz. Gracias. Bendiciones para todos.
0: Bueno, bendiciones también, señora Olga, ya desde vereda los medios. Saludo para todos los habitantes de este hermoso sector y gracias por su reporte de sintonía. Claro que sí, ya lo vamos a complacer en unos minutos. Bueno, gracias a todos por su reporte, sus mensajes, llamadas, notas de voz y demás. La invitación para que lo continúen haciendo a través de nuestra línea y soliciten sus temas musicales favoritos dentro de los géneros que les acabo de mencionar. Recuerden, vallenato, salsa, merengue, urbano, tropical, musiquita de diciembre también. Así que dentro de esto vamos a seguir acompañando nuestra hermosa y fría mañana de miércoles 7 de octubre. Vamos con música, este tema de Alfredo Gutiérrez, la carta número 3.

0: 39 y 33.
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Bueno, ya son las 9 de la mañana, 37 minutos. Avanzamos en este su espacio de Onda Musical, primera parte que llega gracias al patrocinio de Asadero y Restaurante El Carbón Rojo. 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A esta hora de esta fría mañana de miércoles tenemos nuevos reportes de sintonía. Hay un reporte también en cuestión de electricidad, y es que bueno, ya por aquí nos habían anunciado que en vereda Cobaría se encontraban sin el servicio de energía eléctrica, y por aquí nuestra queridísima oyente María del Tránsito Guaitero también informa que en la vereda Montefrío efectivamente también se presenta la misma situación tras las lluvias de ayer tarde, de lo que ha sido, bueno, alrededor de la noche, se ha ido el servicio de energía eléctrica. Así que para los que también tenían dudas sobre si no había luz en Montefrío, pues nuestro oyente también nos informa que efectivamente no hay servicio de energía eléctrica. Así que reporten también dónde, desde qué vereda nos están escuchando también, y si de pronto no hay este servicio, para que, bueno, las demás personas, sus familiares y demás, y por supuesto, si aún no han realizado el reporte a la electrificadora, pues estas personas se den cuenta y se pueda restablecer lo más pronto posible. Así que gracias a nuestra queridísima oyente María del Tránsito por su reporte, también por esta información importante. El saludo para ella, para su esposito Francisco, para sus hijos, para sus nueras, sus nietos y toda su familia. Por aquí hay también reporte solicitud musical de nuestro oyente Graciela. Nos está solicitando el vallenato que hoy siempre tan solo. Bueno, creo que se refiere a la canción Vientos de Navidad de Los Diablitos, tal vez, porque qué diciembre tan solo viene siendo de Darío Gómez. Así que si es vallenato, creo que estamos hablando de Vientos de Navidad de Los Diablitos, que también ya la vamos a estar complaciendo con este tema musical. Y bueno, seguimos haciendo la invitación para todos los oyentes a que nos reporten su sintonía, también nos reporten qué está pasando en sus veredas. Recuerden que también somos un medio de comunicación que busca llevar la información desde los diferentes sectores, y si usted tiene algún reporte importante, por supuesto que lo puede hacer aquí a través de su emisora amiga Charla Estéreo, algo que sea por supuesto de interés para toda la comunidad. Bueno, continuamos con música, ya son las 9 de la mañana, 40 minutos, viene este tema de Los Diablitos, Vientos de Navidad.

0: 9:45.
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0: 9 de la mañana, 53 minutos. Estamos llegando al final de este espacio Onda Musical en su primera parte. Espacio que llega, como siempre, gracias al patrocinio de Asadero y Restaurante El Carbón Rojo. Y antes de irnos, queremos anunciarles pues la efeméride del día de hoy. Estamos viendo que se celebra un 7 de octubre. Y es que les cuento que hoy se conmemora el Día Mundial del Algodón, una fecha que busca reconocer la importancia de este cultivo para la agricultura, la economía y el sustento de millones de personas en diferentes partes del mundo. La historia de esta celebración comenzó por iniciativa de 4 países africanos productores de algodón: Benín, Burkina Faso, Chad y Mali, conocidos como los 4 del algodón. Ellos propusieron ante las Naciones Unidas reconocer oficialmente una fecha para destacar la importancia de este cultivo y los desafíos que enfrentan las comunidades que dependen de su producción. La primera celebración tuvo lugar el 7 de octubre de 2019 y posteriormente en 2021 la Asamblea General de las Naciones Unidas proclamó oficialmente esta fecha como el Día Mundial del Algodón. Y es que el algodón tiene una gran importancia a nivel mundial. Se cultiva en más de 75 países de los 5 continentes y su cadena de producción genera empleo para millones de personas. Además de utilizarse principalmente para fabricar prendas de vestir y productos textiles, de la planta también se obtienen otros productos y subproductos aprovechables. Esta fecha es entonces una oportunidad para valorar el trabajo de los agricultores, reconocer el esfuerzo de las comunidades rurales y promover una producción cada vez más sostenible. Así que desde Charalá Estéreo, su emisora amiga, nos unimos a esta celebración y destacamos el trabajo de quienes día a día trabajan la tierra y aportan al desarrollo de nuestras comunidades. Y para cerrar esta reseña y también nuestro espacio de Onda Musical, vamos a ponerle una canción a nuestra efeméride del día. Viene un tema perfecto que se titula Los Algodones. Esto es de la Guayaba Orquesta aquí en Charalá Estéreo. Pero antes, el saludito para nuestra oyente Aminta Pinzón, que nos estuvo reportando su sintonía y solicitando el tema musical que veníamos escuchando antes, No Vamos a Hacer Harinas, que se titula. Vamos a escuchar el reporte de nuestro oyente desde Vereda La Olla.
1: Buenos días, quiero felicitar a todos, aquí para todos los cafeteros, y sigo con tiempo. Todos los que me escuchan, hagan favor y me regalan la canción Nos Vamos a Hacer Harinas. Gracias, tú la bendiga, también feliz mañana, chao.
0: Bueno, chao, chao, señora Minta, gracias por su reporte de sintonía. Ya estuvo complacida con este buen tema musical que hace rato no sonaba por aquí en nuestra radio, así que excelente, gracias por solicitarlo. Y ahora sí, nos despedimos de Onda Musical primera parte con este tema y haciendo alusión a nuestra efeméride del día, el Día Mundial del Algodón, hoy 7 de octubre. Recuerden, nos acompañó con todo el gusto Natalia Valentina Malbuena, y si Dios permite, nos escucharemos en una próxima ocasión. Eso es de Guayaba Orquesta, Los Algodones.

0: Esta es la hora, son las 10 de la mañana. Y uno.
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1: Bueno, ya con las 10 de la mañana, 13 minutos, 10 de la mañana, 13 minutos, saludamos a todos los oyentes que a esta hora están escuchando nuestra emisora amiga Charla Estéreo a través de su dial 103.2 FM, también a través de la página web www.charlaestereo.com. Sean todos bienvenidos a esta segunda parte de Onda Musical, con merengue, con salsita, con música del género urbano, música tropical, así que la invitación muy pero muy especial es para que usted también sea parte de las canciones, de los temitas que vamos a escuchar, enviando su respuesta o su mensaje a través del 321-252-2364. Mi nombre es Misael Quiroga Mateus y con mucho gusto estaré acompañándolos en este espacio de Onda Musical de 10 de la mañana hasta las 12 del mediodía. Estaré con todos ustedes. Estará también el espacio de los cumpleañeros, de los informes, de la efeméride, de la receta. Bueno, diferentes momentos, diferentes espacios. Para que usted se sienta ahí acompañado mientras realiza sus diferentes actividades. Vamos con musiquita, esto es de Luis Mateus, Confundido.

0: Esta es la hora, son las 10 de la mañana y 19.
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1: Avanzamos, ya son las 10 de la mañana, 30 minutos, 10 de la mañana, 30 minutos. 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

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Salud y restaurante El Carbón Rojo, sabor que enciende tus sentidos. 10 de la mañana, 30 minutos, vamos con musiquita. Esto es de Diomedes Díaz, que me coma el tigre. Viene por acá otro temita, un clásico del merengue.

0: Esta es la hora, son las 10 de la mañana y 34.
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0: Ya son las 10 de la mañana, 45 minutos. Es 45, continuamos en este espacio Frecuencia Total, en este espacio de Onda Musical, con una programación con temitas que ustedes piden y solicitan a través del 321-52-2364. Y ahí ahora tenemos información. 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Notificación de vecinos colindantes. La oficina de la Secretaría de Planeación y Proyectos le informa que en el predio que colinda con su propiedad presentó solicitud de licencia de construcción modalidad obra nueva, predio relacionado a continuación. Solicitante Heidi Gil Silva, dirección carrera 8, número 2004, urbanización Alejandría, modalidad licencia construcción, modalidad obra nueva. Lo anterior, teniendo en cuenta que mediante decreto 1077 del 2015 se deben notificar a colindantes de proyectos de obra para que se manifiesten observaciones que usted considere con respecto a ese trámite. Las normas antes mencionadas buscan, entre otras, el crecimiento ordenado del municipio y garantizar, mediante un proyecto previo a la construcción, de la seguridad de las viviendas que se construyan ante eventos sísmicos, inundaciones y cualquier otro acontecimiento que pueda preverse técnicamente. Igualmente, las normas urbanísticas buscan garantizar a toda la comunidad el uso del espacio público y evitar el conflicto entre colindantes por invasión de propiedad. Es importante mencionar que los daños ocasionados a los predios colindantes serán asumidos y reparados por el constructor, informa John Fabián Sáchica Santana, director administrativo, Oficina de Planeación.
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2: Esta es la hora, son las 10 de la mañana y 47.

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10 de la mañana, 52 minutos. Continuamos con más información en este espacio de Onda Musical. 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
1: Convocatoria para la renovación de representantes ante el Comité Municipal de Discapacidad. Nos permitimos amablemente dar a conocer esta información. La Administración Municipal de Charalá para todo, la Secretaría de Bienestar Social, se permite extender una cordial invitación a las personas con discapacidad del municipio para participar en el espacio dispuesto para la renovación de los representantes de las personas con discapacidad ante el Comité Municipal de Discapacidad. Esta actividad tiene como propósito fortalecer la participación activa de las personas con discapacidad en los espacios de toma de decisiones, promoviendo su representación, participación y garantía de derecho dentro de los procesos que se desarrollan en el municipio. La jornada se llevará a cabo de la siguiente manera, con la siguiente programación. Viernes 9 de octubre, 9 de la mañana, lugar Casa de la Cultura de Charalá. Su participación es de gran importancia, ya que permite contar con representantes que puedan expresar las necesidades propuestas y también los intereses de las personas con discapacidad del municipio, contribuyendo al fortalecimiento de las acciones y estrategias orientadas a la población. Informa Sofi Catalina Díaz Ardila, secretario de Bienestar Social. Desde la mañana 54 minutos, vamos con musiquita. Esto es Con Agua y Cabón, de los hermanos de Rosario.

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0: 11 y 15.
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0: Ya son las 11 de la mañana 20 minutos, 11 de la mañana 20 minutos. Bueno, hoy vamos a comenzar a partir de ese momento el espacio de cumpleañeros, porque hoy hay varios saluditos, hay bastantes mensajes, canciones dedicadas a estas personas que hoy están de fiesta en el Día de su Santo. Así que vamos a comenzar a partir de este momento para alcanzar a leer cada uno de esos saludos y a poner estos temitas musicales en honor a estas personas que están en el Día de su Santo. Así que ya vamos a arrancar con el espacio de los cumpleañeros.
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Bueno, llega este momento especial para saludar y felicitar a todas las personas que hoy están de fiesta en el día de su cumpleaños. Muchas, pero muchas bendiciones. Y comenzamos saludando al señor Fabián Chacón Murillo en el barrio Fundadores. Hoy queremos celebrar tu vida y agradecerle a Dios por regalarnos un papá como tú. Gracias por tu amor, tus consejos, tus esfuerzos y por estar siempre presente de una u otra manera en nuestras vidas. Deseamos que este nuevo año llegue lleno de salud, de tranquilidad y de muchos momentos felices. Feliz cumpleaños, papá. Te queremos muchísimo y esperamos seguir compartiendo contigo muchos años más. Dios te bendiga siempre. De parte de tus hijos, Carol, Dana, Gabriela e Ian Fabián. Muchas, pero muchas bendiciones para el señor Fabián Chacón Murillo en el barrio Fundadores por motivo de su cumpleaños y para él la canción El Mejor Padre de Uriel Henao.

Continuamos este espacio de cumpleaños saludando también en el vivero Flor del Campo al señor Pedro Antonio Bermúdez Delgado. Feliz cumpleaños. Hoy celebramos la vida de un hombre muy especial, un esposo que ha sabido acompañar, cuidar y compartir tantos momentos, y un padre que con su amor ha dejado huellas bonitas en el corazón de la familia. Que Dios te bendiga siempre, te regale salud, tranquilidad y muchos motivos para sonreír. Gracias por ser parte fundamental de nuestra familia y por todo lo que haces cada día. Feliz cumpleaños, mi amor. Te queremos muchísimo y deseamos que la vida nos permita seguir compartiendo muchos años más a tu lado. De parte de tu esposa, Rosa Ismenia, tus hijos, Florester, Pedro Elías, Olga, Susana, Lida, Inés, Ludin, Amanda e Isabel Andrea. Muchas, pero muchas bendiciones para el señor Pedro Antonio Bermúdez Delgado en el vivero Flor del Campo, quien está cumpliendo un año más de vida, y para él la canción Mañanitas Mexicanas.

Hoy queremos celebrar tu vida y agradecerle a Dios por el regalo de tenerte como nuestro nieto. Nos llena de alegría verte crecer, cumplir tus sueños y convertirte cada día en una persona maravillosa. Deseamos que este nuevo año de vida llegue cargado de salud y alegrías, de oportunidades y momentos inolvidables. Nunca olvides que tus nonitos te queremos muchísimo y que siempre estaremos orgullosos de ti. Feliz cumpleaños, nieto querido. Que Dios te bendiga y te acompañe siempre de parte de tus padres Omar y Lida y de tus tíos, primos, en especial de tus nonitos Flaminio y Zoraida. Muchas pero muchas bendiciones para el niño Andrés David y Rivera Pinzón en el barrio Villa María por motivo de su cumpleaños, y para él la canción Te Queremos de Daniel Calderón.

Así saludamos en la vereda a Rayana, al joven Ángel Camilo Benavides Parada. Feliz cumpleaños, querido hermano. Hoy solo nos resta desearte un feliz cumpleaños. Que sea papito Dios quien guíe tu camino para que esté lleno de mucha salud, de amor y todo lo mejor de tu vida. Recuerda que siempre podrás contar con nosotros. Hoy cumples tus 18 años, pero así siempre te esperamos en casa para compartir nuestros juegos, nuestros abrazos y muchas risas. Nunca pierdas esa esencia que te caracteriza como el mejor hermano del mundo. Gracias por siempre estar presente y pendiente de nosotros. Dios te bendiga, son los mejores deseos de toda la familia, en especial de tus hermanos Sofía y Elkin. Saludamos y felicitamos en la vereda Rayana al joven Ángel Camilo Benavides Parada por motivo de su cumpleaños y para él la canción Hermano de Marco Antonio Solís.

0: En el barrio Elena Santos saludamos y felicitamos al señor Lino Martínez Mejía. ¡Feliz cumpleaños!
1: Te deseamos a ti. ¡Cumpleaños!
0: Nonito Lino, feliz de 90 años, que cumplas muchos añitos más, que Dios nos permita seguir disfrutando de tu compañía y nos dé la bendición de seguir escuchando tus buenos consejos. Con cariño, tus nietos Sebastián, Nicolás, Lucho, Diego, Dayana, Juan Manuel, Dana Sofía, Juan Camilo, Daniela, Lina María, Alejandra, José, Luis, Juan David y Jerónimo. Muchas pero muchas bendiciones para el señor Lino Martínez Mejía al estar cumpliendo 90 años en el barrio Elena Santos. Que los cumpla muy pero muy feliz. Y para él la canción Feliz Día Padre de Jesse Uribe.

0: Saludamos y felicitamos en la vereda Rayana al joven Ángel Camilo Benavides para...
1: Feliz, happy birthday.
0: Querido hijo, hoy sigo dando gracias a Dios por haberte puesto en mi vida, porque desde que llegaste a mí, me has enseñado tantas cosas, que estas líneas no me alcanzarán para escribirte lo infinitamente orgullosa que me siento de ser tu mami. Hoy te miro con ojos llenos de alegría al ver cómo han pasado 18 años y verte convertido en un adulto lleno de muchas virtudes, pero que para mí siempre serás mi niño al que vi crecer, al que me enseñó a ser madre, no la mejor, pero sí la que está dispuesta a darlo todo por ti. Hoy quiero desearte lo mejor del mundo, que todos tus sueños se te cumplan, quiero que sepas que siempre cuentas con mamá, que yo te estaré esperando con los brazos abiertos todos los días. Feliz cumpleaños, con infinito amor, tu mamá Nancy. Muchas, pero muchas bendiciones para... el joven Ángel Camilo Benavides Parada, quien está cumpliendo un año más de vida, y para él la canción celebra la vida de Axel.
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Nuevamente saludamos y felicitamos a nuestro bisabuelo Lino Martínez. Nonito Lino, te queremos muchísimo y somos afortunados de poder conocerte y compartir contigo. Deseamos que seas muy feliz en este día de tu santo y que Dios te bendiga hoy y siempre. Te queremos a tus bisnietos Gabriela, Salomé, Annie, Sofía, Jacobo y Samuel. Muchas pero muchas bendiciones para el señor Lino Martínez, quien está hoy de fiesta en el día de su cumpleaños, y para él la canción cumpleaños de Antonio Aguilar.

Nuevamente saludamos en la vereda Palma Baja al señor Pedro Bermúdez por motivo de su cumpleaños. Hoy celebramos tu vida con un agradecimiento inmenso a Dios, porque después de la cirugía que acabas de enfrentar, verte recuperándote y nuevamente disfrutando de la vida, esta nueva oportunidad que Dios te ha dado no solo te permitió recuperar tus fuerzas, sino también demostrar una vez más el gran ser humano que eres. Siento que esta etapa de tu vida te ha dado la oportunidad de ser un esposo más amoroso, un padre más presente y un abuelo aún más maravilloso. La vida a veces nos pone pruebas que nos hacen detenernos, valorar lo verdaderamente importante, mirar con otros ojos a las personas que amamos. Y tú has tenido la oportunidad de hacerlo, de seguir construyendo recuerdos y de abrazar a tu familia. Papá, deseo que este nuevo año de vida esté lleno de salud, de tranquilidad, de amor y muchísimos momentos felices junto a quienes te amamos. Que Dios siga fortaleciendo tu cuerpo y llenando tu corazón de alegría. Hoy celebramos no solo tu cumpleaños, sino también la bendición de tenerte nuevamente con nosotros y la oportunidad de seguir escribiendo juntos muchos capítulos más. Feliz cumpleaños, que Dios te bendiga hoy y siempre de parte de tu hija Olga Susana Bermúdez. Muchas, pero muchas bendiciones para el señor Pedro Bermúdez en la vereda Palma Baja por motivo de su cumpleaños y para la canción a mi padre de Francisco Gómez.

0: cumpleaños.
1: Continuamos este espacio de cumpleaños. Hoy la familia Martínez en Mejía está de fiesta. Con inmensa alegría celebramos el cumpleaños de nuestro querido padre Lino Martínez. Papá, que Dios te siga bendiciendo generosamente con salud, bienestar y larga vida. Feliz 90 años. Te amamos de parte de tus hijos Héctor, Julio, Rodolfo, Alberto, Alba Luz, Elba, Anidia, Rafael y Lilia. Muchas, pero muchas bendiciones para el señor Lino Martínez por motivo de su cumpleaños y para la canción Gracias Papá de Raúl Santi.
0: Mil y mil felicitaciones.

Te queremos muchísimo y te deseamos muchos años más de vida y que el Señor Jesús siempre cuide tu linda existencia. Muchas, pero muchas bendiciones para la señorita Lisette Fernanda Pico Pinzón, de parte de tu mamá y de tu hermano Edwin, que te quieren con todo el corazón. Muchas, pero muchas bendiciones para Lisette Fernanda Pico Pinzón y para ella la canción A Tu Ventana.

Ya son las 11 de la mañana, 59 minutos, 11:59. A esta hora estamos cerrando por el día de hoy ese espacio de Onda Musical. Bueno, ya habían varios saluditos de cumpleaños. Qué bonito que podamos aprovechar ese espacio para saludar a esas personas que están de fiesta en el día de su santo. Y bueno, de esta manera y con esos saluditos también llegamos así al final de Onda Musical. Los acompañó con mucho, pero mucho gusto Misael Quiroga, y a todos ustedes les deseo un excelente resto de día, una excelente tarde. A las 2 de la tarde estará nuestra compañera Natalia Valentina Balbuena Huertas, estará acompañándolos en el espacio de Frecuencia Total, de Parranda Vallenata, de Regreso al Rancho y de La Rocola. Feliz tarde para todos ustedes.

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1: Son las 12.
2: Hora del Ángelus.
3: El ángel del Señor anunció a María
4: y concibió por obra del Espíritu Santo.
3: Dios te salve María, llena eres de gracia, el Señor es contigo. Bendita eres entre todas las mujeres y bendito es el fruto de tu vientre, Jesús.
4: Santa María, Madre de Dios, ruega por nosotros los pecadores, ahora y en la hora de nuestra muerte. Amén.
3: He aquí la esclava del Señor.
4: Hágase en mí según tu palabra.
3: Dios te salve María, llena eres de gracia, el Señor es contigo. Bendita eres entre todas las mujeres y bendito es el fruto de tu vientre, Jesús.
4: Santa María, Madre de Dios, ruega por nosotros los pecadores, ahora y en la hora de nuestra muerte. Amén.
3: Y el Verbo se hizo carne
4: y habitó entre nosotros.
3: Dios te salve María, llena eres de gracia, el Señor es contigo. Bendita eres entre todas las mujeres y bendito es el fruto de tu vientre, Jesús.
4: Santa María, Madre de Dios, ruega por nosotros los pecadores, ahora y en la hora de nuestra muerte. Amén.
3: Ruega por nosotros, Santa Madre de Dios,
4: para que seamos dignos de alcanzar las promesas de Jesucristo.
3: Oremos. Infunde, Señor, tu gracia en nuestras almas, para que los que hemos conocido por el anuncio del ángel la encarnación de tu Hijo Jesucristo, por su pasión y su cruz, seamos llevados a la gloria de la resurrección, por el mismo Jesucristo nuestro Señor.
4: Amén.
3: En el nombre del Padre, del Hijo y del Espíritu Santo.
4: Amén.
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1: Son las 12 y 5.
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En el nombre del Padre, y del Hijo, y del Espíritu Santo. Amén. Qué hermosos son los pies del que anuncia la paz a sus hermanos, y qué hermosas las manos maduras en el surco y en la mies. Grita lleno de gozo, pregonero que traes noticias buenas. Se rompen las cadenas y el sol de Cristo brilla esplendoroso. Grita sin miedo, grita, y denuncia a mi pueblo sus pecados. Vivimos engañados, pues la belleza humana se marchita. Toda hierba es fugaz, la flor del campo pierde sus colores. Levanta sin temores, pregonero, tu voz dulce y tenaz. Si dejas los pedazos de tu alma enamorada en el sendero, qué dulces, mensajero, qué hermosos, qué divinos son tus pasos. Amén.

Lectura de la carta del apóstol San Pablo a los Gálatas, capítulo 2. Hermanos, transcurridos 14 años, subí otra vez a Jerusalén en compañía de Bernabé, llevando también a Tito. Subí por una revelación. Les expuse el evangelio que predico a los gentiles, aunque en privado a los más representativos, por si acaso mis afanes de entonces o de antes eran vanos. Al contrario, vieron que Dios me había encargado de anunciar el evangelio a los gentiles como a Pedro de anunciarlo a los judíos. El mismo que capacita a Pedro para su misión entre los judíos, me capacita a mí para la mía entre los gentiles. Reconociendo pues el don que he recibido, Santiago y Pedro y Juan, considerados como columnas, nos dieron la mano a Bernabé y a mí en señal de solidaridad, de acuerdo en que nosotros fuéramos a los gentiles y ellos a los judíos. Una sola cosa nos pidieron, que nos acordáramos de sus pobres, y esto lo hemos tomado muy a pecho. Pero cuando Pedro llegó a Antioquía, tuve que encararme con él porque era reprensible. Antes de que llegaran ciertos individuos de parte de Santiago, comía con los gentiles. Pero cuando llegaron aquellos, se retrajo y se puso aparte, temiendo a los partidarios de la circuncisión. Los demás judíos lo imitaron en esta simulación, tanto que el mismo Bernabé se vio arrastrado con ellos a la simulación. Ahora que cuando yo vi que su conducta no cuadraba con la verdad del evangelio, le dije a Pedro delante de todos, «Si tú, siendo judío, vives a lo gentil y no a lo judío, ¿cómo fuerzas a los gentiles a las prácticas judías?» Palabra de Dios. Te alabamos, Señor. El misionero Pablo, en la carta a los Gálatas, nos está contando su experiencia de fe y su experiencia misionera. Nos está diciendo que sube por segunda vez a Jerusalén. Nos había contado que subió 3 años después de conocer a Cristo y de tener la experiencia cercana con el Señor, había conocido a Pedro y también a Santiago. Ahora, transcurridos 14 años, sube otra vez a Jerusalén. Ha durado 14 años misionando, yendo de pueblo en pueblo. Durante estos 14 años, él estuvo acompañado por Bernabé, pero además está acompañado por Tito y ellos lo acompañan a Jerusalén a este viaje para encontrarse con los que son llamados columnas de la fe, es decir, con Pedro, con Santiago y con Juan. Es muy interesante que un misionero de la calidad de San Pablo, después de 14 años de estar predicando, busque humildemente encontrarse con los pilares de la fe. Busque encontrarse con Pedro. ¿Eso qué nos está diciendo? Que Pablo quería saber si lo que estaba predicando, si el evangelio que él estaba anunciando durante todo este tiempo, lejos de los apóstoles, en distintos lugares y con distintos peligros, había sido realmente un evangelio ceñido a la verdad que Cristo quería que anunciáramos, o estaba anunciando una verdad simplemente personal y humana. Es un acto de humildad porque él reconoce que él es humano y que puede equivocarse en la predicación y que por tanto necesita ir a la fuente principal, que son los mismos apóstoles. Es un acto de fe porque reconoce a Pedro, a Santiago y a Juan como los pilares, como los discípulos que estuvieron con el Señor. Pero además es un acto de eclesialidad. Y por eso es muy importante que nosotros, hombres y mujeres, siendo misioneros, llamados a anunciar el evangelio con nuestra vida y con nuestra palabra, siempre estemos bebiendo de la fuente que es la iglesia. Por eso es muy importante que el catecismo de la iglesia católica sea compañero de nuestro camino, de nuestra misión y de nuestro viaje. Porque podemos tener dudas, pero allí en la Sagrada Escritura y en el catecismo de la iglesia encontramos las clarificaciones. Y si aún tenemos dudas, tenemos a los sacerdotes, tenemos a los obispos, tenemos a la Santa Sede, tenemos al Papa, para que nosotros podamos clarificar y de esa manera vivamos en comunión esa acción misionera que queremos vivir en el nombre del Señor. Salmo 116. Alaben al Señor todas las naciones, aclámenlo todos los pueblos. Firme es su misericordia con nosotros, su fidelidad dura por siempre. Lectura del Santo Evangelio según San Lucas, capítulo 11. Una vez que estaba Jesús orando en cierto lugar, cuando terminó, uno de sus discípulos le dijo, «Señor, enséñanos a orar como Juan enseñó a sus discípulos».
Él les dijo, cuando oren digan, Padre, santificado sea tu nombre, venga tu reino, danos cada día nuestro pan del mañana, perdónanos nuestros pecados, porque también nosotros perdonamos a todo el que nos debe algo, y no nos dejes caer en la tentación. Palabra del Señor. Gloria a ti, Señor Jesús. Contemplemos en este capítulo 11 de San Lucas a Jesús orando. Y contemplar a Jesús orando lo convierte a Él en nuestro maestro de oración. Contemplarlo a Él orando nos motiva para la oración. La oración nos hace bien, la oración nos saca de los ambientes de duda, la oración nos da la fortaleza para el trabajo de cada día, la oración nos da la alegría del contacto con el Señor, la oración nos da sabiduría, la oración le da paz a nuestro corazón, la oración nos hace misioneros. No puede haber un misionero o misionera que no ore, al estilo de Jesús. Él es el gran misionero, pero es un misionero orante. Jesús está orando, no solamente para darle testimonio a sus discípulos para que lo vean orando, sino porque Él necesita la oración, necesita el contacto con Dios Padre. Los papás y las mamás que son misioneros y los primeros misioneros dentro de la familia también necesitan oración. Orar por sus hijos, orar el uno por el otro como esposos, orar para que puedan cumplir esa misión hermosa, delicada, difícil, pero tan importante que el Señor les confió dentro de su propio hogar. Jesús está orando, y uno de los discípulos se le acerca y le dice, Señor, enséñanos a orar. Nosotros también tendríamos que decirle, Señor, enséñanos a orar. Y todos tenemos que aprender a orar. Nadie puede decir, yo ya soy un maestro de oración, yo empiezo a repetir palabras y con eso hago una oración, y esa es la oración que le agrada a Dios, y esa es la oración que yo quiero decirle al Señor. Recordemos que la oración es movida por el Espíritu Santo, y recordemos que la oración además va acompañada de los sentimientos de nuestro corazón. El Catecismo de la Iglesia Católica, en el número 2697, nos habla de la vida de oración. Y nos habla de la oración vocal, es decir, de la oración que podemos decir con nuestros labios. Se hace también la oración silenciosa de la meditación. Y nosotros, los seguidores de Cristo, deberíamos aprender a equilibrar entre la oración vocal, la oración que se dice para que otros la escuchen, y la oración mental, la meditación para que nosotros podamos contemplar en la oración la presencia misericordiosa de Dios. Lo que sí es cierto es que debemos acercarnos al Señor y decirle como el discípulo, Señor, enséñanos a orar. Dígale eso hoy al Señor. Dígale desde por la mañana que le enseñe a orar. No diga que usted sabe orar, que usted es un maestro, una maestra de oración, y así tenga mucha experiencia en la oración. Dígale con humildad como este discípulo, Señor, enséñanos a orar. Y Él nos dirá, cuando vayan a orar, dirijan esa oración al Padre. Por eso es que en la iglesia, y sobre todo en la celebración de la Eucaristía, todas las oraciones van dirigidas al Padre por Cristo en el Espíritu Santo. Señor, enséñanos a orar. Enséñanos a orar con la iglesia y con nuestra propia familia. Enséñanos a orar con palabras y con el silencio de nuestra vida. En el nombre del Padre, y del Hijo, y del Espíritu Santo. Amén.

0: Son las 12 y 19.
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1: Son las 12 y 30.
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4: Hora exacta,
5: 2:00 p.m. y 6:00.
4: Hora exacta,
5: 2:00 p.m. y 6:00.
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Bueno, ya son las 2 de la tarde, 8 minutos. Estamos dando la bienvenida a este su espacio de Frecuencia Total en esta maravillosa tarde de miércoles 7 de octubre del año 2026. Saludando muy cordialmente a todos los oyentes que se encuentran sintonizados a través de nuestros diferentes canales del dial 103.2 FM, de la página web www.charalaestereo.com y también a través de nuestra aplicación móvil, la cual usted puede descargar gratuitamente en su aplicación de Play Store y así llevarnos en todo momento y a todo lugar en su teléfono celular. Los saluda y los acompaña con todo el gusto Natalia Valentina Balbuena y voy a estar acompañándolos en esta hermosa y soleada tarde, soleada por lo pronto, porque vamos a ver qué clima nos depara más tarde en nuestro hermoso municipio de Charalá y alrededores. Así que por lo pronto, bueno, estamos bajo un sol inclemente en nuestro casco urbano. Cuéntenme ustedes desde donde nos están escuchando, cómo está el clima por allá, desde donde reportan su sintonía y por supuesto también solicítenos sus temas musicales favoritos dentro de los géneros que manejamos en este espacio, que les recuerdo son el merengue, la salsa y el género urbano. Así que vamos a ir también inmediatamente con musiquita para ambientar nuestro maravilloso miércoles. Este es un temita del género merengue a título de Bonnie Cepeda, Una Fotografía.

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1: Muy bien, ya son las 2 de la tarde, 56 minutos. Llegamos oficialmente al final de este espacio de frecuencia total en esta hermosa, ya un poco menos soleada tarde de miércoles 7 de octubre del año 2026. Agradeciendo, como siempre, la sintonía de todos nuestros queridísimos oyentes a través de los diferentes canales, en los diferentes municipios, también ciudades aledañas e incluso en el exterior del país. Todos aquellos que se reportan también solicitan sus temas musicales favoritos. Saludo especial en Curití para nuestro oyente Rafael Maldonado, que estuvo allí reportando su sintonía y nos envió ese saludo muy especial. Vamos a cerrar nuestro espacio de frecuencia total con Karol G, Judeline y Rusowski, su canción Baby Wow, que sigue brillando en lo más alto del top 50 global de Spotify. Un verdadero fenómeno mundial que a la fecha ya suma 55 días en el listado y 36 días en el número 1. Así que gracias por acompañarnos hasta aquí. Subimos el volumen y cerramos nuestra frecuencia total con Baby Wap de Karol G.

0: Esta es la hora, son las 3 de la tarde.
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imposible para Dios. Son las 3 de la tarde, la hora en que murió Jesús, la hora de la misericordia. En esta hora, el Señor ha prometido darnos todo lo que le pidamos por los méritos de su pasión y muerte en cruz. Te invitamos a orar en la hora de la misericordia. Bienvenidos.

0: Nos dice el Evangelio de San Lucas en el capítulo 23, versículos del 44 al 49. Era alrededor del mediodía. El sol se eclipsó y la oscuridad cubrió toda la tierra hasta las 3 de la tarde. El velo del templo se rasgó por el medio. Jesús, con un grito, exclamó: Padre, en tus manos encomiendo mi espíritu. Y diciendo esto, expiró. Cuando el centurión vio lo que había pasado, alabó a Dios exclamando: Realmente, este hombre era un justo. Y la multitud que se había reunido para contemplar el espectáculo, al ver lo sucedido, regresaba golpeándose el pecho. Todos sus amigos y las mujeres que lo habían acompañado desde Galilea permanecían a distancia contemplando lo sucedido. Palabra del Señor.
1: Gloria a ti, Señor Jesús.
0: Contemplamos en la pasión y muerte de Jesús todo lo que el pecado hace en el ser humano. El pecado destruye al hombre en lo más íntimo, en sus anhelos más profundos. Así, Jesús recibió sobre su cuerpo lo que toda la humanidad debía recibir por su pecado. De aquí que el profeta Isaías dijo sobre él que muchos quedaron horrorizados al verlo, porque estaba tan desfigurado que su aspecto no era el de un hombre y no parecía un ser humano, despreciado, desechado por los hombres, abrumado de dolores y habituado al sufrimiento, como alguien ante quien se aparta el rostro, tan despreciado que lo tuvimos por nada. Pero Él soportaba todos nuestros sufrimientos y cargaba con nuestras dolencias. Y nosotros lo considerábamos golpeado, herido por Dios y humillado. Él fue traspasado por nuestras rebeldías y triturado por nuestras iniquidades. El castigo que nos da la paz recayó sobre Él y por sus heridas fuimos sanados.
1: Dios, la belleza infinita, se hizo carne, se hizo hombre, y nosotros lo molimos a golpes, no solo con golpes físicos, sino a golpes de desprecio e insolencia. Cuán infinita e inimaginable es la misericordia de Dios. No hay pecado, no hay maldad que supere la bondad y la ternura de Dios. Él todo lo perdona. Pero nosotros debemos arrepentirnos, debemos renunciar al mal, renunciar a hacernos daño, renunciar a hacerle daño a los demás, renunciar al pecado que nos hace crucificar al Señor una y otra vez. Oremos por nosotros, por la conversión de nuestras familias, para que podamos encontrar en Cristo crucificado el verdadero amor, el amor que perdona y abraza en medio del dolor. Oramos de manera especial por aquellas familias que se están destruyendo a causa de la infidelidad, por aquellos hijos que se están perdiendo en los vicios y en el sinsentido del mundo, por aquellas familias en las que existe maltrato, violencia, abuso, explotación, por la conversión de aquellos que hacen daño a los niños, a los jóvenes, por la conversión de aquellos que corrompen y desangran nuestra patria Colombia. Oremos. Oh sangre y agua, que brotaste del corazón de Jesús, como un manantial de misericordia para nosotros, en ti confío. Porque tú expiraste, Jesús, pero la fuente de vida brotó para las almas, y el mar de misericordia se abrió para el mundo entero. Oh fuente de vida, insondable misericordia divina, abarca el mundo entero y derrámate sobre nosotros hasta tu última gota. Amén. Amén.

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7: Son las 3 de la tarde y 15.

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Bueno, ya son las 3 de la tarde, 18 minutos. Estamos dando la bienvenida a este su espacio de Parranda Vallenata en esa maravillosa tarde de miércoles 7 de octubre. Saludando muy cordialmente a todos los oyentes que se encuentran sintonizados a esta hora de la tarde a través de nuestros diferentes canales del dial 103.2 FM, de la página web www.charalaestereo.com y también a través de nuestra aplicación móvil que usted puede descargar gratuitamente en su aplicación de Play Store. Simplemente abre, va al buscador, pone allí emisor Charalá Estéreo y tendrá el link gratuito de descarga para llevarnos en todo momento y a todo lugar en su teléfono celular. Bienvenidos a este espacio de Parranda Vallenata, por supuesto, dedicado a este hermoso género musical. Así que alisten sus artistas favoritos, también sus canciones vallenatas, y recuerde que nos puede hacer su solicitud musical a través de nuestra línea 321-252-2364, donde como siempre estaremos muy atentos leyéndolos, escuchándolos y complaciéndolos. Y bueno, en esta tarde queremos enviar un saludo muy enorme para todos nuestros cafeteros, para quienes se encuentran allí todavía hasta ahora en el cafetal, los que madrugaron también a recoger el fruto de nuestra tierra, y a todas esas familias que con trabajo y dedicación hacen posible que ese delicioso café llegue a nuestra mesa. Y como aquí la jornada se acompaña con buena música, vamos a comenzar con todo el sabor vallenato. Así que nos preparamos, subimos el volumen y nos vamos de parranda hasta el cafetal con Jorge Celedón.

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1: Bueno, muy bien, qué buena canción fue esta para comenzar nuestra parranda vallenata en compañía de Jorgito Celedón, dedicado especialmente para todos nuestros amigos cafeteros que nos están escuchando desde las veredas, desde sus fincas, también desde el casco urbano, y por supuesto queremos saber quiénes están por ahí conectados con nosotros, así que la invitación para que nos envíen su saludo, nos cuenten desde dónde nos escuchan y por supuesto nos soliciten ese vallenato que no puede faltar en una buena parranda. Así que participe, escriba y vamos poniendo esas canciones que ustedes quieren escuchar aquí en este espacio dedicado a este maravilloso género musical. Les recordamos la línea 321-252-2364. Por aquí precisamente ya tenemos reportes de sintonía. Nos saludan desde la Siberia. Envían también un saludo especial para José Omar Pinzón en la vereda El Resguardo. Y también nos están solicitando la canción de Los Inquietos, Me Cuesta Tanto. Así que ya vamos a complacer a nuestro oyente desde el barrio La Siberia. También por aquí tenemos nota de voz de nuestra fiel oyente, la señora Graciela Mora. Muy buenas tardes.
2: Muy buenas tardes, señorita Natalia. ¿Cómo ha estado?
1: Muy bien.
2: Hágame el favor, su merced, me regala dos canciones de Silvio Brito. Tú eres el amor y a mis hijos, ¿por qué? Gracias, muy amable. Tenga una feliz tarde.
1: Bueno, una feliz tarde también para nuestra queridísima oyente, la señora Graciela Mora. Chao, chao, y gracias por su reporte de sintonía. Hay mensaje también desde vereda El Oso. Se comunica María Zárate. Si me regalan la canción Si Tu Amor No Vuelve, de Binomio de Oro y Envidia, de Diomedes Díaz. Muy bien, excelente, gracias a todos por sus mensajes, por sus reportes. Continuamos entonces con nuestra parranda. Viene este tema de Los Inquietos, Me Cuesta Tanto.

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1: Son las 3 de la tarde y 31.
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2: Son las 3 de la tarde. Y 46.

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1: Muy bien, ya son las 3 de la tarde, 51 minutos. Estamos llegando al final de nuestro espacio de Parranda Vallenata y va ahí por aquí un nuevo reporte de sintonía de nuestra querida y fiel oyente, Mariela, desde Riachuelo. Muy buenas tardes.
2: Hola, Natalia Valentina, buenas tardes. ¿Cómo estás? Saludo cordial. Tu sintonía es ahora aquí en Riachuelo. Eres tan amable y me regalas las canciones de Luis Mateus. Adiós, amor de mi vida y falso amor. Muchas gracias, muy buena tarde.
1: Claro que sí, con mucho gusto. Muchas gracias a su merced por su reporte de sintonía desde el hermoso corregimiento de Riachuelo. Y vamos a cerrar entonces nuestra parranda con estos dos temitas musicales de Luis Mateus. Agradeciendo a todas las personas que nos acompañaron, a quienes participaron, a los que no también, a los que envían sus saludos, piden sus canciones y que han estado conectados con nosotros durante este espacio. Como siempre, es un verdadero gusto compartir esta hora de vallenatos, alegría y buena música, así que gracias a ustedes por hacer siempre parte de nuestra programación y por elegir a Charalá Estéreo como su compañía. Pero bueno, aquí no termina la música. Recuerden que después de estos temitas musical y una pauta comercial a las 4 de la tarde, venimos con lo mejor de regreso al rancho. Aquí ya cambia la dinámica, así que vayan alistando ahora sus temas musicales favoritos de los géneros carranga, ranchera, popular, norteña, agropecuaria y demás, musiquita llanera también, para que continuemos amenizando nuestra tarde de miércoles. Así que con estos dos temas de Luis Mateus cerramos nuestra parranda. Viene Adiós Amor y Falso Amor.

0: 4 de la tarde y 1.
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0: 4 de la tarde, 10 minutos, damos la bienvenida a este su espacio de regreso al rancho en esta nublada tarde de miércoles 7 de octubre del año 2026. Los saluda y los acompaña con todo el gusto Natalia Valentina Balbuena y les extendemos ese saludo especial a todos los oyentes, trabajadores que ya están de regreso en casita, en las diferentes veredas, de regreso en su casa, en su finca, aquí también por supuesto en el casco urbano, en los diferentes barrios, también en los municipios aledaños. Un saludo muy especial para todas las personas del municipio de Ocamonte, por allá de la vereda Miraflores, La Cañada, El Rincón, demás veredas que, bueno, ahora no se me viene a la mente, pero son fieles de verdad oyentes de Charalá Estéreo. Todo el municipio de Ocamonte tiene un lugar muy especial en el corazón de esta familia de Charalá Estéreo. De verdad, muchas gracias por su fiel sintonía. Hoy el saludo especial es para todos ustedes y, bueno, para todos los oyentes que nos escuchan a esta hora a través de los diferentes canales del dial 103.2 FM, de la página web www.charalaestereo.com y también a través de nuestra aplicación móvil que usted puede descargar gratuitamente en su celular. 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La invitación muy especial, como siempre, a todos ustedes que nos escuchan, a que nos reporten su sintonía, nos cuenten qué están haciendo, cómo están en esta maravillosa tarde, cómo está el clima por allá desde donde nos están escuchando también. Está nublado, está soleado, está haciendo frío, calor, qué está haciendo, qué está haciendo usted y qué está haciendo el clima también. Así que recuerde que todo eso lo puede hacer a través de nuestra línea de WhatsApp 321-252-2364. Allí nos reporta su sintonía, nos cuenta desde donde nos escucha y, por supuesto, que nos solicita su tema musical favorito dentro de los géneros que manejamos en este espacio, que, como siempre les recuerdo, son la música carranga, ranchera, popular, norteña, agropecuaria, también la musiquita llanera, un poco de tropical. Pueden solicitar en este espacio perfectos géneros para acompañar nuestro regreso a casa después de una ardua jornada laboral. El saludo especial también para todos los comerciantes que aún se encuentran allí en su labor, desempeñando sus diferentes actividades, vendiendo sus productos, los restaurantes que ya, bueno, a esta hora varios han cerrado, otros también están recogiendo, lavando allí las ollas. Bueno, un saludo para todas las personas que se dedican a este tema de lavar la loza, porque vaya tarea tan importante en los locales que venden la comida, en los diferentes establecimientos. Saludo también para don Antonio Monsalve allí en el Festival de la Moda, en la plazuela, donde generalmente nos tiene allí en los altavoces y permite que todas las personas que pasan por allí o que se encuentran sentadas en la plazuela disfrutando un delicioso café, mirando a las palomas o simplemente viendo pasar la vida, pues disfruten también de la programación de su emisora amiga Charalá Estéreo. Y bueno, a esta hora nos vamos de inmediato ya con lo que son los reportes de sintonía. Que vaya, ¿qué hiciéramos nosotros sin la participación de todos ustedes? Es por eso que no nos cansaremos de insistirles que participen y nos reporten también sus temas o lo que nos quieran comentar, cualquier información. Recuerde que a través de nuestra línea de WhatsApp recibimos cualquier tipo de solicitudes que se les ofrezca aquí por parte de su emisora, todo el tema de las complacencias, la información que usted quiera enviar, también si hay algún número de teléfono que le podamos facilitar desde que esté en nuestro directorio, pues se lo enviaremos. Cualquier tipo de solicitud que ustedes tengan acerca de nuestro municipio y demás, lo pueden consultar allí a través de la línea de WhatsApp y, por supuesto, también allí pueden adquirir el bono solidario Pro Adecuación Sede Propia Charalá Estéreo, que les recuerdo tiene un valor de 10,000 pesos. 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Y ahora sí, vamos con sus reportes de sintonía. Iniciamos por aquí a leer mensajitos precisamente desde la vereda Miraflores, que acabamos de saludar. Nos saludan y nos solicitan la canción del heredero soltera. Gracias, Dios te bendiga, feliz tarde. Claro que sí, con mucho gusto, el tema musical del momento, lo último del heredero. Buenas tardes, espero estén muy bien, reportando sintonía como siempre desde el casco urbano para pedir por favor la canción Como Judas de Dani Cardona. Gracias, feliz tarde y bendiciones igualmente para ti, querido oyente, desde el casco urbano. Don Robinson, buenas tardes.
1: Hola Valentina, buenas tardes. Reportando sintonía, ya me regala la canción de Rubén Alepeo, de Uriel Ena Unción. Gracias, chao, chao.
0: Con mucho gusto, chao, chao. Ahí está nuestro queridísimo oyente. Y hablando de queridos oyentes, también está don Gerardo Pinzón por aquí desde Chagres.
2: Sí, buenas tardes, señorita Natalia. Hablo con Gerardo Pinzón aquí desde Chagres. Es para saludar a Lundari, a Armina, a Balaguer, a Miguel Ocio, y hágame el grandísimo favor y me regala la canción de los Filipichines. Ese es. Rosa, gracias, muy amable.
0: Con mucho gusto, claro que sí, don Gerardo. Ya le estaremos sintonizando ese tema musical. Señora Elcita, buenas tardes, ¿cómo está usted?
3: Buenas tardes, mi niña hermosa. Con una fiel oyente de Elsa Benavides del barrio Comuneros. Es tan amable, ¿me puedes hacer el favor y me regalas la canción Montañerita de mi vida? Y un saludito muy especial para todos los que a esta hora están escuchando este bonito programa de Regreso al Rancho. Y de paso también esto, un saludito muy especial para Sofi, para ti. Y bueno, me hace favor y me coloca la canción. Es que estoy locamente enamorada de esa canción Montañerita. Estoy enamorada de Montañerita. Me han dicho que no la pida, pero pues a mí me gusta oírla, escucharla, me gusta mucho la letra. Y bueno, muchas gracias, con una fiel oyente de Benavides. Adiós, adiós.
0: Adiós, adiós, señora Elcita, claro que sí, con mucho gusto. Por aquí le estaremos complaciendo con ese temita musical de Las Palomas, que le cuento, si no estoy mal, que se llama Cariñito de mi vida. Espero que estemos hablando del mismo tema. Yo creo que sí, porque la hemos estado sintonizando. Es Cariñito de mi vida del dueto Las Palomas. Gracias por su reporte de sintonía a todos ustedes, por sus mensajes, audios, llamadas y demás. Continuamos entonces con música. Vamos a iniciar nuestro espacio de Regreso al Rancho. Recuerden también que a las 4:30 viene el espacio de los cumpleañeros, que por lo que he escuchado hoy hay bastantes, así que qué bendición, el mundo está de fiesta porque muchos charaleños nacieron un 7 de octubre. Vamos con este temita, lo último del heredero. Esto es para las mujeres que están solteras, pero de aburridas nada, porque cuando esa mujer está tranquila, feliz y disfrutando de su libertad, bueno, este tema le va a caer como anillo al dedo. Así que con un poquito de picardía y mucho sabor carranguero, vamos a escuchar lo más reciente del heredero. Atención solteras, que esta canción está hecha pensando en ustedes.
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1: 4 de la tarde y 30.
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1: En Charalá, en serio, saludamos y felicitamos a quienes están de cumpleaños. ¡Felicidades!

Bueno, y a las 4 de la tarde, 35 minutos, llega este momento especial donde enviamos un saludo de felicitación a todos nuestros felices protagonistas del día, aquellas personas que vinieron al mundo un 7 de octubre. Iniciamos saludando al señor Fabián Chacón Murillo en el barrio Fundadores. Hoy queremos celebrar tu vida y agradecerle a Dios por regalarnos un papá como tú. Gracias por tu amor, tus consejos, tu esfuerzo y por estar siempre presente de una u otra manera en nuestras vidas. Deseamos que este nuevo año llegue lleno de salud, tranquilidad y muchos momentos felices. Feliz cumpleaños, papá, te queremos muchísimo y esperamos seguir compartiendo contigo muchos años más. Dios te bendiga siempre. Son los deseos de sus hijos Carol, Dana Gabriela e Ian Fabián. Muchas felicitaciones en el barrio Fundadores para el señor Fabián Chacón Murillo. Y en el vivero Flor del Campo saludamos al señor Pedro Antonio Bermúdez Delgado. Hoy celebramos la vida de un hombre muy especial, un esposo que ha sabido acompañar, cuidar y compartir tantos momentos. Y un padre que con su amor ha dejado huellas muy bonitas en el corazón de su familia. Que Dios te bendiga siempre, te regale salud, tranquilidad y muchos motivos para sonreír. Gracias por ser parte fundamental de nuestra familia y por todo lo que haces cada día. Feliz cumpleaños, amor, te queremos muchísimo y deseamos que la vida nos permita seguir compartiendo muchos años más a tu lado. Son los deseos de su esposa Rosa Ismenia, de sus hijos Florester, Pedro Elías, Olga Susana, Lida Inés, Ludin Amanda e Isabel Andrea. Muchas felicitaciones para el señor Pedro Antonio Bermúdez Delgado en el vivero Flor del Campo.

Saludamos en el barrio Villa María al niño Andrés David Rivera Pinzón. Hoy queremos celebrar tu vida y agradecerle a Dios por el regalo de tenerte como nuestro nieto. Nos llena de alegría verte crecer, cumplir tus sueños y convertirte cada día en una persona maravillosa. Deseamos que este nuevo año de vida llegue cargado de salud, alegrías, oportunidades y momentos inolvidables. Nunca olvides que tus nonitos te queremos muchísimo y que siempre estaremos orgullosos de ti. Feliz cumpleaños, nieto querido, que Dios te bendiga y te acompañe siempre. Son los deseos de parte de sus padres Omar y Lida, sus tíos, primos y en especial de sus nonitos Flaminio y Zoraida. Muchas felicitaciones y bendiciones para el niño Andrés David Rivera Pinzón en el barrio Villa María.

Saludamos ahora en la vereda Arrayana al joven Ángel Camilo Benavides Parada. Querido hermano, hoy solo nos resta desearte un feliz cumpleaños, que sea Papito Dios quien guíe tu camino para que estés lleno de mucha salud, amor y todo lo mejor para tu vida. Recuerda que siempre podrás contar con nosotros. Hoy cumples tus 18 años, pero aún así siempre te estaremos esperando en casa para compartir nuestros juegos, nuestros abrazos y muchas risas. Nunca pierdas esa esencia que te caracteriza como el mejor hermano del mundo. Gracias por siempre estar pendiente de nosotros. Dios te bendiga. Son los mejores deseos de toda su familia y en especial de sus hermanos Sofía y Elkin.

Saludamos ahora en el barrio Elena Santos al señor Lino Martínez Mejía. Nonito lindo, felices 90 años, que cumplas muchos años más, que Dios nos permita seguir disfrutando de tu compañía y nos dé la bendición de seguir escuchando tus buenos consejos. Con cariño, tus nietos Sebastián, Nicolás, Lucho, Diego, Dayana, Juan Manuel, Dana Sofía, Juan Camilo, Daniela, Lina María, Alejandra, José Luis, Juan David y Jerónimo. Muchas felicitaciones para el señor Lino Martínez Mejía en el barrio Elena Santos.

Saludamos nuevamente en la vereda Arrayana al joven Ángel Camilo Benavides Parada. Querido hijo, hoy sigo dando gracias a Dios por haberte puesto en mi vida, porque desde que llegaste a mí me has enseñado tantas cosas que estas líneas no me alcanzan para escribirte lo infinitamente orgullosa que me siento de ser tu mami. Hoy te miro con mis ojos llenos de lágrimas al ver cómo han pasado 18 años y verte convertido en un adulto, lleno de muchas virtudes, pero que para mí siempre será mi niño, al que vi crecer, al que me enseñó a ser madre. No la mejor, pero sí la que está dispuesta a dar todo por ti. Hoy quiero desearte lo mejor del mundo, que todos tus sueños se te cumplan. Quiero que sepas que siempre cuentas con mamá, que yo te estaré esperando con los brazos abiertos todos los días de mi vida. Feliz cumpleaños con infinito amor, tu mamita Nancy. Muchas felicitaciones para el joven Ángel Camilo Benavides Parada en su cumpleaños número 18. Feliz cumpleaños a nuestro bisabuelo Lino Martínez. Nonito lindo, te queremos mucho y somos afortunados de poder conocerte y compartir contigo. Que seas muy feliz en el día de tu santo y que Dios te bendiga hoy y siempre. Te queremos mucho tus bisnietos Gabriela, Salomé, Ani Sofía, Jacobo y Samuel. Muchas felicitaciones para el señor Lino Martínez. Saludamos nuevamente al señor Pedro Bermúdez en la vereda Palma Baja, vivero Flor del Campo. Hoy celebramos tu vida con un agradecimiento inmenso a Dios, porque después de la cirugía que acabas de enfrentar, verte recuperar y nuevamente disfrutar de la vida, esta nueva oportunidad que Dios te ha dado no solo te permitió recuperar tus fuerzas, sino también demostrar una vez más el gran hombre que eres. Siento que esta etapa de tu vida te ha dado la oportunidad de ser un esposo más amoroso, un padre más presente y un abuelo aún más maravilloso. La vida a veces nos pone pruebas que nos hacen detenernos, valorar lo verdaderamente importante y mirar con otros ojos a las personas que amamos. Y tú has tenido la oportunidad de hacerlo, de seguir construyendo recuerdos y de abrazar a tu familia, papá. Deseo que este nuevo año de vida esté lleno de salud, tranquilidad, amor y muchísimos momentos felices junto a quienes te amamos. Que Dios siga fortaleciendo tu cuerpo y llenando tu corazón de alegría. Hoy celebramos no solo tu cumpleaños, sino también la bendición de tenerte nuevamente con nosotros y la oportunidad de seguir escribiendo juntos muchos capítulos más. Feliz cumpleaños, que Dios te bendiga hoy y siempre. Son los deseos de su hija Olga Susana Bermúdez. Muchas felicitaciones para el señor Pedro Bermúdez en la vereda Palma Baja, vivero Flor del Campo.

0: Y hoy la familia Martínez Mejía está de fiesta, pues con inmensa alegría celebramos el cumpleaños de nuestro querido padre Lino Martínez. Papá, que Dios te siga bendiciendo generosamente con salud, bienestar y larga vida. Felices 90 años. Te amamos todos tus hijos, Héctor, Julio, Rodolfo, Alberto, Alba Luz, Elba Nidia y Rafael y Lilia. Muchas felicitaciones para el señor Lino Martínez en el barrio Elena Santos. Muy bien, siendo las 4 de la tarde, 44 minutos, concluimos este momento especial enviando nuevamente ese saludo de felicitación y nuestros mejores deseos para todos los protagonistas del día de hoy, 7 de octubre. En especial para el señor Pedro Antonio Bermúdez Delgado en el vivero Flor del Campo, vereda Palma Baja, para Fabián Chacón Murillo en el barrio Fundadores, también para el niño Andrés David Rivera Pinzón en el barrio Villa María, para el señor Lino Martínez Mejía en el barrio Elena Santos y finalmente en la vereda Arrayana para el joven Ángel Camilo Benavides Parada. Muchas felicitaciones para todos, que Dios los bendiga y les conceda muchos años más llenos de vida, salud, amor, prosperidad y muchos momentos felices compartidos junto a sus seres amados. Son los deseos de su emisora amiga Charalá Estéreo y también de los patrocinadores de este espacio, Javi Burger y Panadería Santino.
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0: 4 de la tarde, 58 minutos. Continuamos en este espacio de Regreso al Rancho, que llega como siempre gracias al patrocinio de Muebles Center y Mercantil del Hogar El Doble Poder, ubicado en la carrera 14 con calle 22, vía la Casa de Mercado. 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Bueno, les cuento que hemos estado escuchando temitas musicales, todos a solicitud de nuestros queridos oyentes. Por aquí hay algunos reportes de sintonía que no hemos leído. Nos dicen: buenas tardes, ¿cómo estás, señorita Natalia? Espero muy bien, un saludo para mis hijos allá en Bogotá, que espero que estén muy bien, con la bendición de Dios. Y bueno, ella nos estuvo solicitando un temita musical de Lenita Vargas, que por supuesto ya la complacimos. Nos habla ahí Flor Gómez Pico desde la vereda Miraflores. Así que gracias por su reporte de sintonía y el saludito especial para sus hijos en la capital bogotana. También hubo reporte desde Santa Rosa. Señora Ana Victoria, muy buenas tardes.
1: Natalia, buenas tardes, ¿cómo está? Es una felicidad y que la bendiga. Mito Natalia, me complace con el disco Estrellita Errante de Jorge Velosa. Para saludar aquí a todos los de la vereda Santa Rosa, en la vereda Carrillo, mi tía Rú, mi tío Oliver, a mis tíos todos, ¿verdad? Que Dios los bendiga, que tengan una feliz, feliz tarde. Y a mi prima Zulima en Charalá, que Dios la bendiga y que la pasen un resto de tarde. Gracias. Bendiciones.
0: Bueno, bendiciones también por allá para todos. El saludo para nuestra queridísima oyente, la señora Ruth Londoño, y su esposito Don Oliver, que seguro están hasta ahora en full sintonía con los 103.2 FM, y que por cierto tuvimos la dicha de tenerlos aquí presencialmente ayer martes. De verdad, nuevamente el saludo y el agradecimiento para todos aquellos que se acercan cuando vienen al casco urbano y se echan la pasadita por aquí por los estudios de la emisora. Para nosotros siempre es un gusto y un placer vernos personalmente, compartir, más que sea algunos minutos, unas palabras, vernos en persona, abrazarnos y de todo. Así que, bueno, el saludo para todos y el agradecimiento. También hay reporte desde el barrio José Antonio Galán. Señora Virginia, buenas tardes.
2: Buenas tardes, amigos de la locución Chaval Estéreo, con doña Virginia, aquí en José Antonio Galán, aquí escuchando de Regreso al Rancho. Saludos muy especial a toda la gente de La Cantera, Carrillo, Poima, Lenizaque, allá Milton Bravo, Milton Bravo Torres, en Guacamayas, allá doña Teresita Hernández, toda la gente que está sintonizada, conectada con Charal Estéreo, allá mi bella Ciselada, Santa Clara, Percachal, La Salina, La Rayana, La Olla. Saludos muy especial para todos ellos. Nos puedes hacer el favor y nos regala la canción de Rómulo Caicedo, Mi Dicha. Muchas gracias, hasta luego.
0: Bueno, hasta luego, con mucho gusto, claro que sí, señora Virginia. Bueno, ya también estuvo complacida con ese temita musical de Rómulo Caicedo y el saludo especial ahí para toda la comunidad de Cincelada y las diferentes veredas. Oiga, ya como menciona doña Virginia, saludo especial para la hermosísima vereda de Guacamayas y todos sus habitantes. En especial hoy, bueno, vamos a saludar a la familia Méndez, la familia Méndez Vargas, doña Rosario, don Rogelio, fieles oyentes de Charalá Estéreo, que seguramente están conectados a esta hora de Regreso al Rancho, así como también la familia Méndez Ríos, doña Nubia, don Gustavo Méndez Amador, por supuesto, también don Benito, doña Abigail. El saludo para todos ustedes, para todos los habitantes de la hermosísima vereda de Guacamayas. Y bueno, les cuento que ya son las 5 de la tarde, vamos con una pauta comercial y volvemos con más de Regreso al Rancho.

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1: Hora exacta, 5 de la tarde. Y uno.
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5 de la tarde, 14 minutos. Continuamos en este espacio de regreso al rancho que llega gracias al patrocinio de Mueble Center y Mercantil del Hogar, El Doble Poder. 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Y hasta ahora traemos lo que es la información importante, así que mucha, pero mucha atención. Le recordamos el ganador del Bono Hogar Juvenil Campesino de este martes 6 de octubre, fue el número 372, ganador Bono Hogar Juvenil Campesino. El Comité de la Cabalgata del Festival Agroturístico y Cultural de la Vereda Santa Clara tiene el gusto de invitar a todos los habitantes del corregimiento de Cincelada, veredas circunvecinas y municipios aledaños para que los acompañen a la Gran Cabalgata que se llevará a cabo el sábado 10 de octubre a partir de las 11 de la mañana. Sitio Girón, donde el señor Euclides Pico. Habrá animación en vivo, comidas y bebidas al gusto de los visitantes. No se lo pierdan, el comité los invita y la Vereda Santa Clara los espera. La Administración Municipal de Charalá, a través de la Secretaría de Bienestar Social, se permite extender una cordial invitación a las personas con discapacidad del municipio para participar en el espacio dispuesto para la renovación de los representantes de las personas con discapacidad ante el Comité Municipal de Discapacidad. Esta actividad tiene como propósito fortalecer la participación activa de las personas en condición de discapacidad en los espacios de toma de decisiones, promoviendo su representación, participación ciudadana y garantía de derechos dentro de los procesos que se desarrollan en el municipio. La jornada se llevará a cabo de acuerdo con la siguiente programación: este viernes 9 de octubre a las 9 de la mañana en la Casa de la Cultura de Charalá. Su participación es de gran importancia, ya que permitirá contar con representantes que puedan expresar las necesidades, propuestas e intereses de las personas con discapacidad del municipio, contribuyendo al fortalecimiento de las acciones y estrategias orientadas a esta población. Y mucha atención porque hay gran tour por Santa Marta, sol, playa y mucha diversión. Salida el viernes 30 de octubre, regreso lunes 2 de noviembre. Visitas a Buritaca, Playa Blanca y Rodadero. Incluye dos desayunos, dos cenas, transporte en bus, hotel La Riviera y seguro de viaje. Todo por un precio por persona de 570 mil pesos. Más información al 318-270-5115. 318-270-5115. Reserva tu cupo y no te quedes por fuera. Atención, emprendimientos de café de Coromoro. La Administración Municipal invita a todos los emprendimientos con marcas de café local del municipio a participar en la convocatoria del primer Festival del Café de Coromoro, del origen a la taza. Inscripciones del 1 al 24 de octubre. Si tienes un emprendimiento con marca de café y quieres hacer parte de este importante evento, esta es una gran oportunidad para dar a conocer el avance de este valioso producto, fortalecer tu marca y mostrar el talento cafetero de nuestro municipio. ¿Dónde inscribirse? En Cincelada. Acércate de manera presencial a la Biblioteca Rural Itinerante Recuerdos Viajeros en horario de oficina. En la cabecera municipal, acércate a la Biblioteca Pública Municipal Antonia Santos Plata en horario de oficina. Requisitos para la inscripción: copia del documento de identidad, realizar la inscripción de manera presencial, diligenciar y firmar la planilla de inscripción. No dejes pasar esta oportunidad para celebrar juntos el trabajo de nuestra cultura cafetera. Se informa a la comunidad del municipio de Coromoro, afiliada al régimen subsidiado, que si no cuenta con la encuesta del Sisbén Metodología 4, corre el riesgo de ser retirado de su EPS. Por lo anterior, se invita a las personas que se encuentren en esta situación a acercarse a la oficina del Sisbén del municipio, donde actualmente residen, para solicitar la realización de la encuesta correspondiente. Una vez hayan sido encuestadas bajo la Metodología 4 del Sisbén, deberán dirigirse a la oficina más cercana de su EPS para dar continuidad a la prestación de los servicios de salud para ellas y su núcleo familiar, evitando así la suspensión o retiro de la afiliación. A los familiares o amigos de las personas relacionadas en el listado adjunto, se les solicita el favor de ayudar a transmitir esta información para garantizar que llegue oportunamente a los interesados. Mantén tu información actualizada, consulta tu puntaje y toma acción hoy mismo. Acevedo Pinzón, Lady Caterine, Álvarez Pineda, Erfan Andrés, Amaya Vega Yadira, Amaya Blanco Nelson Juliana,
Anaya Cárdenas Alexander, Archila Durán Gustavo, Ardila Naranjo Josep, Ardila Castro Erika Lisset, Ardila Gómez Raúl Antonio, Arias Pérez Génesis María, Baez Álvarez John Jairo, Barajas Ochoa María Fernanda, Bautista Merchán Claudia, Bautista Baez Daniel, Bautista Pai Elian Jacob, Benavides Rivera Ana Yadira, Benavides Cáceres José Rubiel, Bravo Pérez Kelly Mariana, Cáceres Solano Mario, Cáceres Manrique Williamson, Cárdenas Pico Carlos Aristóbulo, Cárdenas Rivera Edgar Hernán, Cárdenas Pinzón John Jairo, Cárdenas Pinzón Ramiro, Castro Pinzón Freddy Alexander, Castro Martínez Kelly Mariana, Celis Solano María Angélica, Chaparro Díaz Alfonso José, Chirinos Rivera Jurdarvi Alejandro, Cristancho Melgarejo John Armando, Damaris, Daza de Flores, María Alfa, Dueñas Cáceres, hijo de Durán, Contreras, Jessica Marcela, Espinosa Tobar, Jorge Luis, Flores Beleño, Johan David, Flores Beleño, Sandra Joana, Fuentes Suárez, Rodolfo, García Terán, Miguel Alejandro, García Muñoz Severo, Gómez Gallo Crisanto, González Cristancho, Ruth Michel, González Cristancho, Tiani Giorgeli, Granados Cárdenas, Flor de María, Guadua Tobar, Carla Rosela, Hernández Chacón, Wilson Ferney, Infante, Ana María, José Alexander Albino Cárdenas, León Jaimes, Diego Fernando, López Arriechi, Ernesto Armando, López Aparicio, John Jairo, Molina Rueda Tarwin, Monroy Amaya Cayetano, Morales García Xiomara Andrea, Murillo Vargas Fulgencio, Murillo Vargas Luis Enrique, Murillo Cañate Jorge Luis, Niño Bravo Marta, Pérez Castellanos Yesman Adrián, Pico Fuentes Ángel Ramón, Pineda Buitrago Elsa, Pineda Moreno Milton Fernando, Pineda Moreno Abner Samir, Pineda Gómez Yesdi Valentina, Pinzón Díaz Héctor, Pinzón Mayerli, Ramos Maluc Emily Grace, Ríos Ardila Heiner Andrés, Romero Ardila André Felipe, Rueda González Fanny y Sanabria Medina Daniel Steven. Si presenta alguna inquietud, dirigirse a la oficina del Sisbén o comunicarse al celular 310-813-3540. 310-813-3540. Agradecemos de antemano a la anterior población realizar la actualización del Sisbén en el menor tiempo posible de la presente comunicación para evitar inconvenientes más adelante. Cordialmente, ingeniero Alexis Marín Portilla, secretario de Planeación y Obras Públicas Coromoro, y Patricia Pitaleón, administradora Sisbén Coromoro.

y en Reizal en la escuela. 7:30 de la noche, encuentro de papás de catequesis del pueblo en el templo. Domingo 11 de octubre, Eucaristías en el templo en los horarios habituales. 4 de la tarde, Eucaristía en la Siberia. Martes 13 de octubre, 8 de la mañana, encuentro de papás de catequesis del campo en el templo. Avisos adicionales, se informa que habrá catequesis prematrimonial los días 17 y 18 de octubre en el salón parroquial. Inscripciones y mayor información en el despacho. Se informa también que con motivo de la ordenación sacerdotal de Alex Fernando Sosa Chaparro, el miércoles 21 de octubre, en la Catedral Nuestra Señora de las Nieves de Vélez habrá transporte ida y regreso. Valor 50 mil pesos, hora de salida 3:45 de la mañana en el atrio. Inscripciones en la Secretaría de Pastoral hasta el domingo 18 de octubre. De igual manera se invita a los niños mayores de 9 años de edad que quieran ser parte del coro de Navidad para que asistan a los ensayos los días sábados a las 9 de la mañana en el Salón Parroquial.

5 de la tarde, 25 minutos. Concluimos este espacio informativo y seguimos invitando a todos nuestros oyentes para que nos reporten su sintonía a través de la línea de WhatsApp 321-252-2364. Recordamos que hoy miércoles este espacio de regreso al rancho va con locución hasta las 6 de la tarde y con musiquita aproximadamente hasta las 6:30. Es decir, tenemos más de una horita para sintonizar esos temas musicales que tanto nos gustan del género carranga, ranchera, popular, norteña, agropecuaria, música llanera también. Así que es la invitación a que nos reporten su sintonía y por supuesto nos soliciten todas sus canciones favoritas para reproducir en nuestro espacio de regreso al rancho. Así que bueno, la línea está abierta, realicen sus solicitudes, todas serán muy bienvenidas como siempre. Así que mientras ustedes se reportan, vamos con un siguiente tema musical. Esto es de Vicente Fernández, El Último Beso.

0: hora exacta, 5:31 p.m.
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0: Ahí nomás. Saludcita.
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2: Bueno, muy bien, ya son las 5 de la tarde, 44 minutos. Continuamos en este espacio de regreso al rancho que llega gracias al patrocinio de Muebles Center y Mercantil del Hogar, El Doble Poder. Tenemos por aquí un reporte de sintonía, pero antes también un saludo muy especial para un queridísimo oyente de La Vereda, Coromorito. Hablamos del señor Héctor Velázquez, que seguramente está allí en full sintonía, como siempre, a través de los 103.2 FM. Y bueno, él, como siempre, envía el saludo ya a todos los habitantes de su vereda, muy especialmente para la familia Ramírez allá, para don Daniel, para la señora Estela, también para Miguel Ramírez y Marcela Ramírez. Y bueno, él le encanta mucho una canción llamada Camino de Herradura de los Filipichines, así que lo vamos a estar complaciendo, por supuesto, en esta tarde. El saludo especial para nuestro queridísimo oyente don Héctor Velázquez, que también, entre otras cosas, estuvo por aquí visitándonos en nuestros estudios de la emisora el día de ayer, martes.

0: Mentiras que don Héctor no nos visitó el martes, nos visitó el lunes. Después, imagínese, por allá le andan haciendo el reclamo. ¿Cómo así que estaba en Charalá el martes y resulta que fue el lunes? Mil disculpas ahí por la confusión, pero bueno, está la aclaración también. Les cuento que hay reporte desde Vereda El Oso y es un queridísimo oyente. Hablamos de Luisito Murillo. Muy buenas tardes.
1: Buenas tardes, hace favor y me regala la canción de Andrés Franco. Son las 8 a.m. Agropecuaria, la canción. Habla con Luisito Murillo, la
0: canción. Muy bien, Luisito, claro que sí, con mucho gusto. Ya te estaremos complaciendo en esta maravillosa tarde con ese temita de Andrés Franco. Don Benito, muy buenas tardes.
2: Muy buenas tardes, Natalita, ¿cómo se encuentra?
0: Yo muy bien, don Benito, ¿y usted qué tal? ¿Por qué tan perdido? Bien, ¿mucho sí, trabajo?
2: Ay, chomeceras, ayer se nos fue la luz, se descargó el celular,
0: ah,
2: se
0: no,
2: fue la señal.
0: De todo pasó, don
2: sí,
0: Benito.
2: De todo.
0: Caramba, eso
2: sí,
0: por harta, por muchos sitios se fue la luz anoche.
2: Sí, señora, y hubo una tormenta dura y eso no.
0: Ah,
2: no,
0: caramba, sí, claro, no hubo lugar. Bueno, lo importante es que estén bien ahí, que no se les haya mojado mucho la cama.
2: Ah, no, tranquila.
0: Ah, bueno, Benito, ¿y qué más? ¿Cómo le ha ido? Cuéntenos,
2: bien,
0: actualícenos.
2: Sí, señora, trabajar y trabajar.
0: Trabajar y trabajar, nomás mucho juicio de hombre, don Benito, caramba.
2: Sí, señora.
0: Eso está muy bien. ¿Y a quién quiere saludar en esta tarde?
2: Sí, ya le un saludito ahí para su merced, para Sofía, para don Misael. Y un saludito para el Cita Benavides, que es una fiel oyente de la emisora. Será para don Eduardo Santos, para don Julio Monroy, para la señora Virginia Torres, la señora Minta Pinzón, todos los fieles oyentes y los que no también.
0: Bueno, Benito, muy bien, con mucho gusto. Para toda su familia también, sí, un saludo
2: mi
0: especial.
2: A mis hijos, mis hijas, a toda mi familia.
0: Bueno, sí, señor, claro que sí, don Benito, me señora, alegra mucho escucharlo, estaba yo extrañándolo.
2: Claro, sí, señora, pero no es culpa.
0: No es culpa, ¿cierto? ¿Qué carambas?
2: Sí,
0: ah, bueno, Benito, y cuénteme, ¿qué cancioncita quiere escuchar?
2: Regáleme la canción Ojitos Verdes de las Hermanas Calle, me parece que.
0: Ojitos Verdes, hay de las Hermanas Calle y hay de las Palomas también, sí, señor.
2: Póngame las Hermanas Calle, a ver.
0: Bueno, sí, señor, con mucho gusto, está bien. ¿Quiere alguna otra canción? Mira que hoy hay música hasta las 6:30.
2: Ah, pues, regáleme otra, regáleme la canción de Antonio Aguilar, La Mal Sentada.
0: La Mal Sentada, así como estoy yo en este
2: sí,
0: momento,
2: señora.
0: Como mal sentada, ¿sí ve?
2: Ajá.
0: Ah, bueno,
2: ah, no,
0: Benito.
2: Tampoco no.
0: No, no sé qué signifique, tocaría escuchar la canción, pero yo aquí estoy como, toca sentarnos bien, porque imagínense, aquí aplastados toda la tarde. Ah, bueno, Benito. Sí, eso todo cansa. Toca
2: claro.
0: Hacer la pausa activa, ir uno a estirarse, a darse una vueltica, más que sea aquí al baño.
2: Sí, señora, eso es cierto.
0: Ah, bueno, Benito, me alegra escucharlo. Dios lo bendiga y gracias por llamar,
2: bueno,
0: como siempre.
2: Que me Dios la proteja, me Dios la bendiga y la acompañe donde quiera que esté.
0: Amén, que así sea, don Benito. Igualmente un feliz
2: sí,
0: descanso y si Dios permite,
2: muchas
0: hablamos
2: gracias.
0: Mañana.
2: Sí, señora, bueno. Muchísimas gracias.
0: Bueno, con mucho gusto. Chao, chao. Muy bien, es el reporte hasta ahora de nuestro queridísimo oyente, don Benito Cárdenas, que no había tenido lugar de contactarse con nosotros, pero seguro también que nos estaba extrañando. Y finalmente tenemos por aquí mensaje desde Naranjal, nuestro otro querido oyente también, don Ezequiel López, nos solicita la canción El Necio de Héctor Helves. Muy bien, vamos a continuar complaciendo a nuestros oyentes, a todos aquellos que se reportan, y esperamos que los que no se reporten, pues también les esté gustando la musiquita. Así que viene este tema de Andrés Franco. Esto es las 8 a.m.

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1: Familia Castro Guerrero, en Tijacao y acá.

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1: Bueno, muy bien, ya son las 5 de la tarde, 58 minutos. Llegamos al final de este espacio de locución de Regreso al Rancho, porque quedarán en sintonía, como siempre, la mejor programación musical. Alrededor de una media hora más, vamos a estar a 6:30 como Siquita. Sin embargo, hasta las 6 estamos con este espacio, con esta labor de la locución. Es por eso que nos despedimos por el día de hoy, no sin antes agradecer a todos nuestros fieles oyentes por estar en sintonía con su emisora amiga Charalá Estéreo a través de los diferentes canales. Gracias a todos los que se reportan, a los que no también, por supuesto, que son la gran mayoría, pero sabemos que están ahí firmemente conectados. Bueno, por aquí hay un último reporte de sintonía y es de Vereda El Rincón de Ocamonte. Saludo muy especial para Estefanía, que nos escribe aquí y nos solicita la canción Soltera del Heredero. Muchas gracias, con mucho gusto, claro que sí. Bueno, este tema musical ya estuvo sonando al inicio de Regreso al Rancho, sin embargo, como es la canción del momento, lo último de El Heredero, ya te vamos a estar complaciendo con este tema musical. Recuerden que ya viene el amadísimo himno de nuestra República de Colombia y quedarán con todos los temitas que han solicitado y algunos otros más hasta las 6:30. Viene el espacio de Pilas con el Agua y después de las 7 de la noche también el programa de arte y cultura. Así que, y bueno, después también tendrán un espacio de boleros en esta hermosa noche de miércoles. No sin más, nos despedimos de este maravilloso espacio de Regreso al Rancho, recordándoles que los acompañó con todo el gusto Natalia Valentina Balbuena, y si Dios permite, nos escucharemos en una próxima ocasión. Que Dios los bendiga y un feliz descanso para todos.
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0: Esta es la hora, 6 de la tarde y 17.
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cariño y respeto para Lidio Figueroa y Rafael Muñoz. Gracias, amigos.

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0: Gracias a la emisión de nuestras emisoras comunitarias de la provincia Guarentá y Comunera. Para el día de hoy traemos un programa muy especial, porque estamos celebrando en este mes de octubre dedicado a la salud mental. Pero hoy lo vamos a hacer desde un ángulo que quizás no siempre tocamos. Y esto es a través de una pregunta que surgió: ¿cómo influye la naturaleza, el territorio y nuestra casa común en lo que sentimos y pensamos? Pues bien, ¿cómo vamos a hablar de salud mental aquí, con la naturaleza y sobre todo con el agua? Es por eso que hoy nos está acompañando nuestra compañera Silvia Vega. Silvia es psicóloga y trabaja de la mano con la Pastoral Social CEPAS. Además, con todas las experiencias de los acueductos comunitarios, como también guardianes del agua y ecoespiritualidad. Y sobre todo que Silvia tiene una idea muy clara de la visión del Laudato Si. Silvia, bienvenida a Pilas con el Agua.
1: Quique, muchas gracias. Es para mí un honor poder volver a acompañarte en este programa.
2: 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Pero piensa un momento. Cada gota ha viajado por montañas, nubes, ríos, quebradas y raíces antes de llegar a nuestras manos. El agua conecta toda la vida. Sin ella no existirían los cultivos, ni los animales, ni las familias, ni los alimentos que llegan a nuestra mesa. Por eso cuidar el agua no es solamente una responsabilidad ecológica, también es una forma de gratitud, porque quien agradece la vida también aprende a protegerla. Hoy, mientras uses agua, hazlo con cariño, como quien sostiene algo sagrado. Soy Cristal y juntos cuidamos la casa común.
0: Bueno, Silvia, arranquemos entonces. Hablemos de algo que a veces pasa desapercibido. Silvia, ¿cómo se relaciona nuestra salud mental? ¿Cómo se relaciona la salud mental de nuestras comunidades y el estado de nuestra casa común? O sea, me refiero, ¿qué tanto nos puede afectar emocionalmente, por ejemplo, hoy en día ver un río seco? O ver también un problema de un acueducto comunitario.
1: Bueno, efectivamente, Quique, como tú lo has mencionado, está muy relacionado, diría yo, muy estrechamente relacionado, la salud mental o nuestro estado de ánimo con el medio ambiente, con la naturaleza, no solo desde la parte negativa, sino también desde la parte positiva. Es decir, muchos estudios, pero los últimos, han arrojado que sí hay una relación directamente proporcional entre un ambiente natural, llamémoslo sano, reverdecido, a un estado de ánimo más alegre, con menos ansiedad, con menos tendencia a la tristeza, a la depresión. De hecho, no sé, bueno, acá no hablamos de depresión estacional, pero de hecho lo existe. O sea, en los países donde hay estaciones, existe algo que se llama depresión estacional, que es que por las épocas de invierno las personas tienden a sentirse deprimidas. Y entonces efectivamente está relacionado pues con todo lo que conlleva tener un ambiente menos verde, un ambiente menos activo, menos vivo en la naturaleza, y cómo eso va influyendo en los hábitos que yo tengo, en los diálogos que tengo con el vecino, en las cosas que puedo hacer al aire libre, las que no puedo hacer, el aire que respiro, el ambiente que se genera alrededor, y todo eso va influyendo en nuestro estado de ánimo y pues a la larga también puede influir, no siempre, en nuestra salud mental.
0: Hablemos un poco de una frase muy bonita que existe en la encíclica del Papa Francisco. Estoy hablando de Laudato Si. Esa frase que dice: todo está conectado. A usted que le ha tocado ver esto de cerca, Silvia, a través de los diferentes proyectos de CEPAS, también con los acueductos comunitarios Agua para la Vida. Silvia, háblenos, ¿qué le pasa a la mente y a las emociones de una persona cuando se mete de lleno a cuidar una fuente de agua o también a proteger toda la naturaleza?
1: Bueno, esto es algo muy curioso porque en la respuesta a esta pregunta pues lo podemos ligar con algo que todos nosotros conocemos, tal vez no de teoría, pero sí de experiencia, y es las necesidades básicas, o en teoría psicológica sería la pirámide de necesidades de Maslow, así se llama. Y no es lo que nosotros conocemos en el día a día como las necesidades básicas que debemos ir supliendo, y que en la medida en que vamos supliendo nos acercamos un poco más a lo que llamamos la autorrealización o la felicidad o a un estado de mayor plenitud, de paz, etcétera, etcétera. Entonces, cuando nosotros vamos supliendo necesidades básicas, podemos ir acercándonos a unas que nos llenan más en cuanto a lo social, en cuanto a lo personal, en cuanto a ese sentido de plenitud, de autorrealización. Y cuando una persona logra estar de lleno en una iniciativa social, en una iniciativa que sale de sí mismo y que está proyectada hacia el cuidado no solo mío y de los míos, sino de algo más grande a ellos, como puede ser una comunidad, como puede ser la naturaleza, surge algo muy bonito a nivel mental, porque entonces la persona empieza a tener sentido de pertenencia, empieza a florecer en ella motivación. Y por ejemplo, vemos en los adultos mayores que cuando ellos pierden un sentido de por qué, del día a día, del vivir, o ven que ellos ya no son tan necesarios, se empieza también en ellos a apagar esa felicidad, esa risa contagiosa, eso se empieza a apagar. Entonces, cuando las personas sí tienen esa motivación para seguir ese proyecto en sus vidas, encuentran, pues efectivamente, una razón para seguir viviendo, una razón para motivarse, motivación, lo que llamamos nosotros así comúnmente. Lo veo yo mucho en algunos integrantes de nuestros acueductos comunitarios, de nuestra red, personas que de verdad sienten mucha motivación en lo que hacen y de verdad se ve que ese es uno de sus sentidos de vida. O sea, yo me pregunto, si esto se acabara, ellos, se les acabaría también una parte de sus vidas, o sea, una parte de por qué ellos se levantan, porque dedican mucha parte de su tiempo y es una dedicación solidaria, o sea, sin ningún tipo de remuneración económica. Entonces eso también le da más trascendencia, porque lo que estoy haciendo lo estoy haciendo de verdad con fines nobles, no por recibir un rubro económico.
0: Y eso también lo hemos reflejado, por ejemplo, en la parte educativa, ¿no, Silvia? Hemos visto profesoras y profesores que le meten el corazón a estos proyectos ambientales. Un ejemplo, los profesores de Virorín, tantos años que ya se reconoce a nivel nacional que es un colegio que está enfocado en la protección de la naturaleza, con sus orquídeas, con su cuidado de las quebradas, también en Charará, y en diferentes municipios también. O sea, esto está por todas partes, el sentido de pertenencia por el cuidado de la casa común. Silvia, pero hay otra parte que yo también quiero hablar hoy aquí en Pilas con el Agua, y es de que hoy en día nosotros estamos estresados corriendo. O sea, antes uno corría para estar tranquilo, ahora se estresa uno corriendo, pero no me refiero a correr físicamente. Me refiero a ese estrés de estar corriendo, el tiempo rápido, información, estar pegados a la pantalla, estar con la cabeza a 1000 por hora con diferentes temas. ¿Usted por qué cree que un rato al lado de una quebrada, escuchando correr el agua, por ejemplo, o caminando por el campo rural, nos baja tanto las revoluciones? Silvia, eso realmente está funcionando como una terapia natural. Y también lo digo porque hoy en día de la ciudad, la gente se va a hacer ecoturismo, ¿no? Se va para el campo, se quiere salir de la internet. Antes uno descansaba entrando a la internet, ahora uno descansa de la internet saliendo de estos espacios tan bonitos que aquí en San Gil, en todo este territorio, pues gracias a Dios todos los días nosotros lo vemos y lo contemplamos.
1: Totalmente, Quique. Así es, de hecho en las ciudades los sitios más visitados son los que tienen algo de verde, algo de naturaleza, ¿no? Entonces vemos estos cafés que su atractivo es tener planticas, hacer como una imitación de naturaleza viva. Y es justo por esto, porque efectivamente la naturaleza nos tranquiliza, nos activa el sistema parasimpático, que es este, el que nos da como el comando al cuerpo para decir todo está bien, nos empieza a regular la respiración, los latidos del corazón. Y esto es muy bonito porque de hecho a nivel terapéutico se ha encontrado también que tiene mucha efectividad tanto para la ansiedad como para la depresión. No significa que sea la única terapia, hay que aclarar. Esto es algo muy integral, pero sí es una de las técnicas que se utilizan en terapia para que la persona logre bajar, como tú lo dices, sus revoluciones, para que nosotros le llamamos el sistema nervioso se tranquilice y para que el nervio vago se active. El nervio vago también está relacionado en esto de tener un poco de tranquilidad, para que nuestros oyentes lo entiendan mejor. Entonces, sí, todos lo hemos experimentado, creería yo, de nuestros oyentes, que de pronto estamos estresados, vamos, tenemos contacto con la naturaleza y nos relajamos, nos sentimos más tranquilos. De repente se nos olvida un poco en qué era lo que estábamos pensando y tenemos más claridad en nuestros pensamientos. Esto es algo netamente biológico, natural. O sea, nuestro cuerpo pareciera que guarda como esos comandos para que esa relación sea directamente proporcional, y hay que tomar provecho de esto. O sea, hay que no solamente, bueno, hablábamos ahorita de la razón social, de la razón de autorrealización, de estos temas ya más como psicosociales, pero si nos vamos a la parte neuropsicológica, también vemos que es 100% provechoso el contacto con la naturaleza. Y lo que tú me preguntabas al comienzo, ¿no? El contacto con una naturaleza cuidada y reverdecida, no con una naturaleza acabada, porque entonces el efecto sería lo contrario, el efecto sería más estrés, el efecto sería, pues, casi que negativo. Y ahorita hay algo que también está en mucho furor, que es, creo que algunas personas lo han escuchado, la atención plena o el mindfulness, que lo que invita es a eso, a tener un momento de contemplación con la naturaleza. Nosotros a nivel espiritual hablamos de una oración contemplativa y efectivamente esto relaja y esto es opuesto a lo que el mundo nos propone. El mundo nos propone es hacer muchas cosas a la vez, es ser muy productivos, es estar lleno de mil cosas para que tu vida tenga un propósito, para que se vea que sí estás aprovechando la vida. Resulta que esto en consecuencia nos trae esa ansiedad. Y nos trae ese multitasking o hacer muchas cosas a la vez, nos trae efectivamente unos estados ansiosos con los que no queremos, pues, convivir, porque al final genera un displacer muy grande en las personas. Y por el contrario, la naturaleza lo que nos invita es a vivir el momento presente, a volver a traer la mente a lo que verdaderamente está sucediendo y no a todos los imaginarios y escenarios posibles que suelen pasarse por la mente en pequeños segundos.
0: Eso me recuerda a tres actividades, Silvia, cuando hablamos de la paz mental y sobre todo la paz con la contemplación de la naturaleza. Y algo muy bonito que usted menciona, Silvia, y es la paz orando. La paz hablándole a Dios también trae a la mente ese momento bonito, ese momento de reflexión. Eso me recuerda, Silvia, por ejemplo, actividades que se han realizado en Encino, por ejemplo, donde la comunidad va, hace trabajo allá de Minga, cuidando y haciéndole limpieza a sus acueductos comunitarios. Se ve la felicidad de las personas haciendo ese trabajo, que no va a ser solamente para ellos, va a ser para múltiples familias de ese sector. Algo muy bonito y que hay que recalcar también, y que ya hablamos acá en Piras con el Agua, fue, por ejemplo, esa actividad de coespiritualidad que se realizó en el municipio del Páramo, donde uno veía a esos estudiantes, esos niños de la vereda conectados al celular, y en un día fueron a sembrar árboles, a hacer huecos, a cubrir, a llevar abono, compartir un almuerzo, y ellos mismos eran contentos, y ellos decían, es la primera vez que yo hago esto. Otra actividad, por ejemplo, con los guardianes del agua, se ve la felicidad de esos participantes aprendiendo algo para luego ellos recrearlo en su territorio. Y eso también me surge otra pregunta, Silvia, es que cuando el pueblo o la vereda, cuando se empieza a escasear en esos sectores el agua, también hay tensiones por el acueducto comunitario, hay tensiones por sus familias, por su comunidad, y yo estoy seguro que eso genera un ambiente pesado en los hogares. Hablemos desde su visión como psicóloga, Silvia, ¿cómo se vive esa ansiedad colectiva y por qué organizarnos como comunidad es poder defender el agua y esto termina también siendo una medicina para el alma?
1: Sí, Jique. Efectivamente, cuando hay una desesperanza en lo que acontece a futuro, como puede ser, hablando específicamente, el fenómeno del Niño, todas estas advertencias que se nos ha hecho acá a nivel nacional, a nivel regional también, pues empieza a sembrar como esa zozobra en las mentes de cada uno de nosotros y ese esperar lo peor o esperar lo malo. Sin embargo, sigue siendo un futuro que todavía no ha llegado. Entonces las personas empiezan a vivir algo que todavía no está sucediendo. Sí, hay fenómeno del Niño, pero dicen que el pico más alto es en diciembre y todavía no estamos en diciembre. No significa que no debemos ser ajenos o vivir de pronto sin conocer estas estadísticas, porque para eso, pues, los científicos que se encargan de eso nos advierten, sino que no nos advierten para sembrar desesperanza y sembrar terror, que es lo que usualmente tristemente hacen los medios de comunicación.
0: Sino para prevenirnos.
1: Sino para prevenirnos y decirnos, bueno, ya sabemos que esto va a pasar, pues entonces actuemos en conjunto y hagamos que esto que sí o sí vamos a vivir sea menos pesado para todos. Volvemos al ejemplo de los otros países. Hay otros países donde ellos ya saben que llega el invierno y no se quedan desde verano diciendo, no, es que viene el invierno y terrible, viene el invierno. No, no se quedan sembrando con la palabra esa desesperanza o sembrando esa cizaña, sino que por el contrario, ay, bueno, tan rico, estamos en verano, viene el invierno. Listo, aprovechemos cada etapa con lo que viene y con lo que trae. Escuchamos hace poco en la CAS que decían, listo, la temporada de sequía, aprovechen para lavar tanques. Temporada de sequía, aprovechen para revisar y hacer cambios de tubería si es que hay de pronto algún tipo de fuga, ¿sí? Si de pronto alguien tiene algún proyecto de construir algo, es el momento de hacerlo, ¿sí? Si estuviéramos en invierno, pues habrían otras condiciones y habríamos entonces que tener otras prácticas, pero no, estamos en tiempo del niño, estamos en tiempo un poco veraniego, pues hay que aprovechar entonces para prevenir, como tú lo dices, para entre todos como comunidad unirnos más. Muchas veces es en la crisis donde las personas encuentran solidaridad, donde las personas encuentran preocupación, ya no solo a nivel individual, sino también por el otro, porque lo que yo estoy viviendo también lo está viendo mi vecino. Y estas crisis, estas situaciones ambientales son también bonitas en el sentido de que nos cobijan a todos. Todos nos vemos involucrados en esto ambiental, entonces todos también debemos de participar en esa prevención. Quienes de pronto son líderes, quienes de pronto están involucrados y participan directamente en sus acueductos, invitar a su comunidad a que se unan para que estén preparados y para que se pierda ese pensamiento individual de, bueno, yo tengo un tanque, pues entonces voy a abrir la llave y voy a llenar mi tanque para que a mí no me falte el agua. No, listo, lleno mi tanque, pero también es porque mi vecino de pronto no tiene tanque, entonces yo sé que mi agua también va a ser el agua de mi vecino. Entonces, son estas crisis las que nos llevan precisamente a despertar la solidaridad en el corazón. Y ya vemos que cuando salimos de sí mismos y nos preocupamos por los demás, también hay un provecho muy grande en el estado de ánimo que uno empieza a adquirir y también en la enseñanza que uno le está dejando a sus hijos.
0: Ahí podemos combinar lo que es el bien común con la casa común.
1: Totalmente. Por ejemplo, Kiki, recordemos esta historia que nos cuenta la Biblia, en donde José interpreta el sueño del faraón de las vacas flacas y las vacas gordas, creo que es muy conocido para la mayoría de nosotros. Y entonces, en esta temporada de abundancia, ¿qué le dice José? Prepárate, almacena, porque en la temporada de escasez lo vas a necesitar. Entonces no le decía, alármate, vive en crisis, haz un escándalo terrible. No.
0: No asusta.
1: Sí, no, para nada, sino que te dice, esta es una realidad que va a pasar. Entonces, ¿cómo va a pasar? Qué bendición que ya lo sepamos. Sería terrible que, por ejemplo, nos llegara un fenómeno del niño y nunca nadie nos hubiera advertido. Entonces, veámoslo también por el lado, pues, amable, y volvamos al ejemplo, bueno, de las vacas flacas con las vacas gordas, o volvamos al ejemplo de los países que tienen estaciones. Ellos no ven sus estaciones como una tragedia, que sí, que conlleva ciertas dificultades cada estación, sí, pero ellos saben que lo que deben de hacer es prepararse.
0: Y sobre todo preparados mentalmente, ¿no?
1: Completamente. Y si ven que un vecino está de pronto sembrando mucha cizaña y está en esa zozobra de que no, el fenómeno del niño, invítelo a esa tranquilidad y a decirle que ni siquiera sabemos si para diciembre vamos a estar vivos.
0: Así es. Bueno, Silvia, el tiempo es corto en la radio. Para ir cerrando esta bonita charla, ¿qué tipo de recomendaciones muy caseras o sencillas nos dejaría hoy a todos los oyentes para empezar a cuidar nuestra salud mental a través de una conexión más real con nuestra naturaleza y sobre todo con el agua de nuestros territorios?
1: Qué linda pregunta, Kike, gracias, porque justamente es con los pequeños hábitos, pequeñas acciones que vamos creando, y que esos hábitos van de verdad generando un cambio en nuestro estado de ánimo y, por qué no, en nuestra salud mental. Entonces, algo sencillo que ha quedado de tarea en nuestros círculos ecoespirituales y que las personas han cumplido y les ha parecido muy bonito, es el simple hecho de despertarse y ustedes que están en los campos, que están en los pueblos, en las veredas, que lo primero que ustedes vean no sea el celular, que lo primero que ustedes vean sea abrir la ventana y ver el paisaje. Ver el amanecer, si todavía no ha amanecido, pues entonces escuchar los animalitos, porque desde las 5 de la mañana escuchamos pajaritos cantar. Entonces, tener un pequeño contacto con la naturaleza tan pronto se despierta. Eso ya empieza a cambiar el día. Si el primer contacto que yo tengo es con el celular no trae nada positivo a nivel neurológico. Para eso nos da para otro podcast, para otro programa radial.
0: Otro tema.
1: Entonces, no me voy a extender en eso, pero que tu primer contacto al despertar sea con la naturaleza, con alguien que también esté vivo, con una persona de tu familia, con los animales, con las plantas, y que podamos tener en el día un momento para pausar, hacer pausa, hacer una respiración consciente, inhalar, exhalar conscientemente y contemplar. ¿Contemplar qué es? Es callar, tanto afuera, el silencio, como callar la mente. Y eso es difícil, pero poco a poco se va logrando. Y que ese espacio los lleve de verdad a una satisfacción personal. Creo que quienes son creyentes también pueden experimentar esto y llevarlo a un ámbito aún más trascendental. Y es que cuando estamos en un momento contemplativo de la naturaleza o de atención plena, dirían nuestros queridos psicólogos, también logramos ahí encontrarnos con Dios y logramos llegar a un tipo de oración que es mucho más, no sé si perfecta, pero sí mucho más trascendental, que es la contemplación. Cuando simplemente mi alma se une a Dios desde mi ser y no con las palabras, y no con el ajetreo, y no con las peticiones, sino simplemente una unión plena.
0: Todo es posible, Silvia. Bueno, se nos pasó el tiempo, Silvia. Muchas gracias por estar aquí el día de hoy en Pilas con el Agua. Y sobre todo, muchas gracias por recordarnos que cuidar el agua y la casa común no es solamente una tarea ambiental, o no solamente es un deber cívico, sino una medicina gigante para nuestra propia salud mental y emocional.
1: Gracias, Kiki. Gracias a todos nuestros oyentes. Gracias por permanecer fieles a nuestro programa Pilas con el Agua.
0: Y a todos ustedes, queridos oyentes de la red de acueductos comunitarios Agua para la Vida, muchísimas gracias por estar conectados con nosotros aquí en Pilas con el Agua. Recuerden que el agua nos une, nos da vida y, como acabamos de escuchar, también nos regala la paz. Nos vemos la próxima semana con más temas en el cuidado de la casa común. Esto fue Pilas con el Agua.
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6: Esta es la hora, 6 de la tarde. 59.
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4: cordial saludo para todos los oyentes hoy día.